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Hasta aquí nos hemos acompañado mutuamente. 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

CW155, Radio Sarandí de Gini, sea su transmisión correspondiente a la jornada de hoy, viernes 4 de septiembre. Señores oyentes, tengan todos ustedes muy buenos días. Les invitamos a compartir nuestra programación hasta la hora 22, esperando que la misma sea de vuestro agrado.

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0: Saludos, saludos cordiales. Quienes saluda el maestro Franklin, ya estamos preparados con este programa lleno de energía, positivismo. Hoy estamos felices porque la piedra nunca es tan grande. Las injusticias se acaban pagándose. El dolor se supera. La verdad insiste. El coraje te levanta. El miedo te fortalece. Los errores te enseñan en la vida. Siempre hay algo que aprender. No vamos a decir que lo sabemos de la A hasta la Z, porque siempre estamos aprendiendo algo mejor. Así que porque es lindo llegar a una edad y siempre seguir aprendiendo. La cosa más bella de la vida es el amor. Las personas más necesarias son los padres. El sentimiento más ruin es la envidia. La sensación más grande es la paz interior de cada uno de nosotros. La regla más bella es el perdón. Lo más imprescindible en la vida, en el hogar, ya saben, la fuerza más potente, la fe. El mejor refugio es nuestro Padre Celestial, que siempre los ilumina aquí en la tierra. No olvide que el dolor redime, la soledad cura, la fe agradece, la humildad ennoblece, la esperanza sostiene, la perseverancia templa. Siempre hay que tener perseverancia, siempre hay que tener algo, un proyecto en la vida. Usted que es joven, usted que tiene sus años, no importa, que tenga 90, 100 años, tenga proyectos, que eso te ayuda a vivir más. Siempre el sol sale para todo. El perdón te fortalece, el recuerdo acompaña y el olvido te libera. Queridos amigos, hoy estamos aquí presentes con este lindo programa de acciones y reflexiones. Nacimos para ser felices, no para ser perfectos en la vida. En el amanecer es la parte más bonita, cuando tú ves resplandecer el sol. Hoy le dice a Dios, Dios, perdón, Dios te dice, levántate. Te regalo una oportunidad más para comenzar de nuevamente. Dale vuelta a la moneda. Aquí estamos. Mi teléfono 091-334-768. Bueno, ayer me enviaba un mensaje una persona. Me decía, maestro Franklin, visité un lugar y me fue tan mal. Estoy preocupada, una señora, estoy nerviosa. Le digo, venga, señora, a mi lugar. Que acá no va a salir asustada. Acá vamos a santiguarla. Que usted va a salir despabilada, todo. Con ese ánimo, ese dolor de cabeza se le va. Vamos a encaminarle a hacer una apertura de camino. Venga, hágase el santiguado bioenergético, que aquí vamos a estar bien, digo mi señora. Eso, me mandó ese mensaje, como que le ha ido mal, bueno. Siempre hablo también de la justicia divina. Todo aquel que obra mal, al final iría mal. Puede que en el principio las cosas le salgan como las haya planeado, pero tarde o temprano Dios se encarga de pasarle factura a todos nosotros si hacemos el mal. Por eso el maestro Frank, quien les habla, no hace el mal a nadie, solamente el bien. Y así las personas que vienen a santiguarse salen con esa despabilada esa mente, salen contentas. Pues la justicia divina es algo de que nadie lo vamos a escapar en esta vida, ustedes saben. Bueno, vamos a escuchar estos cambios positivos. Bueno, aquí en Florida, cuéntame, amiga mía, cuando usted vino tenía muchos problemas para caminar.
1: Sí, tenía muchos problemas para caminar y gracias a Dios ahora estoy bastante mejor de la pierna. Gracias a usted que he venido acá, así que le recomiendo a la gente que vengan, que es curativo y todo.
0: Dice que usted la pierna era casi no caminaba.
1: Sí, casi no caminaba, vio, y gracias a Dios ahora sí, estoy bastante mejor y voy saliendo adelante y puedo caminar.
0: Usted dice que me escuchaba en la radio y su esposo la animó a venir.
1: Sí, yo los escuchamos en la radio y mi esposo me dijo que probara y viniera a verlo. Y aquí estoy presente.
0: Muchas gracias por su palabrita. ¿Qué más tenía fuera de eso?
1: Bueno, solo eso. Y ahora mi esposo me dijo que iba a venir a verlo también, porque él tiene un problemita. Así que si Dios quiere pronto estar aquí con usted.
0: ¿Su número de cédula?
1: 391.
0: Bueno, aquí estamos en San Jacinto. Cuente, mi querida amiga, usted hace años que me visita, ¿no?
2: Sí, hace años que yo visito a Frank y gracias a Dios ha salido adelante yo y mis hijos.
0: Bueno, aquí en San Jacinto, cuénteme, amigo mío, usted dice que le ha ido muy bien a usted.
3: Sí, sinceramente, en un par de veces que lo vine a ver, hubieron la apertura de camino en la parte afectiva, que estaba muy trancada, muy cortada por años, y fue un cambio rotundo.
0: Sí, no, la verdad que hubo una apertura de camino muy buena, que hoy día usted está contento y está feliz.
3: Sí, sinceramente sí. Le recomiendo a la gente que venga, y que venga con fe.
0: Que venga con fe, pero usted viene de Pando.
3: Yo soy de Pando, sí, yo vengo de Pando.
0: Qué bueno.
3: Que vengan, que garantizado acá el cambio.
0: ¿Su número de cédula?
3: 2.516.198-6.
0: ¿Su nombre, su apellido?
3: Donato D'Andrea.
4: Muy bien, mi amigo Donato. Usted conoció a una persona, creo que ya está muy bien, más o menos, con la apertura de camino, y se está encaminando lindo a la parte efectiva, ¿no?
3: Sí. Un par de veces que vine ya, el segundo día que lo vine a visitar, ya empezaron los cambios, y apareció esta persona en mi vida. Estaba muy solo, la verdad, sinceramente.
4: Muy solo y como triste, como entregado, casi tirado la toalla estaba usted.
3: Sí, exactamente, tirado la toalla, ya había tirado la toalla, ya no tenía mucha esperanza, ¿no?
4: Sí, pero muy ahora...
3: Cansado, muy depresivo estaba.
4: Y ahora le sonreí la vida porque la cosa cambia.
3: Ha cambiado bastante, sí, bastante y bastante. Yo pienso que va a seguir cambiando más todavía.
4: ¿Qué le dice a la persona que no tire la toalla? Dígale.
3: La persona le digo que hagan como yo, que vengan y hagan la prueba de fe, que acá el cambio es garantizado, que no se van a arrepentir.
0: Muchas gracias. Qué lindo. No tire la toalla, usted que tiene su año. Por favor, usted joven también, usted que es adulto, no tire la toalla. Vamos adelante, fuerza. Yo me recuerdo para todas esas personas, también las personas mayores. A mí me visitaban personas mayores, bueno, ya mis hijos no me visitan, se sienten solos, hay veces. Yo le voy a decir algo a todos ustedes. Un árbol cansado. Había una vez un árbol que se sentía inútil. Sus ramas pues ya sonaban como en esos vientos que venían, susurraban. Pero con el tiempo había un pasado que un señor iba caminando por ahí y se detuvo bajo su sombra de ese árbol. Él buscaba pues sombra, él no buscaba fruto. Allí se dio cuenta el árbol que no era inútil, que él de todas maneras pues había paz que se respiraba abajo de ese árbol. Esa persona que llegó ahí comprendió que su valor no dependía de lo que producía, de su fruto, sino de lo que ofrecía sin darse cuenta. Refugio, calma, vida. A veces no necesita dar más, solo estar presente. Son las personas que ya no pueden trabajar, que ya no pueden agarrar esa asada, ya no pueden andar a caballo. Pero de todas maneras, ahí el refugio que van los hijos, los nietos, y hay que ser feliz, hay que entender lo que la vida vino así. Y gracias a Dios cuando uno puede llegar también a 80, 90 años, porque todos no llegamos a esa edad. Tenemos que tener ese valor, por favor. Vamos a escuchar más
5: cambios. Bueno, aquí en Sarandí, cuénteme, amigo mío, ¿de qué se curó conmigo hace un año usted, no?
6: Sí, andamos en un año aproximadamente. Yo tenía un problema importante de hemorroide, de divertículo. Y tres veces fue que vine y gracias a Dios eso se curó totalmente.
5: ¿Usted da garantía total que se curó?
6: Sí, señor, doy garantía total. A mí nunca más tuve problema en eso. Gracias a Dios.
5: Qué bueno, ¿no? ¿Qué le dice a las personas que tengan divertículo y hemorroides?
6: Y la persona que esté padeciendo de ese problema, que venga, que pienso yo que se va a curar.
5: Sí.
6: A mí... sinceramente, me curó totalmente hasta el día de hoy, hace más de un año ya, nunca más tuve problemas.
5: Qué bueno. ¿Su número de cédula?
6: 1,983,530-3.
5: Qué bueno. Y ahora viene por otra cosa hoy día.
6: Sí, hoy día la próstata está con problemas y vamos a ver si Dios quiere, pienso, tengo fe que esto...

0: en impotencia. Prueben. A veces no estamos bien normal. Algo pasa, no se preocupe. El maestro Franklin, por lo menos a un 50% mejorar, eso es bastante. No le digo al 100%. Los que me dan testimonio de psoriasis, gracias, porque hay testimonio de psoriasis. Llagas en la boca, hasta se cura garantido. La incontinencia urinaria, rosácea, divertículos, picazón, asma crónica, próstata, que ya escucharon. Y abrir, pues, ese santiguado de bioenergético para abrir esos caminos que los tenemos cortados. Usted que me escucha al otro lado de este receptor, los espero. Por eso dice, hay tres cosas en la vida que nunca regresa. El tiempo, aprovecha el tiempo. Las palabras y las oportunidades, agárrela con las dos manos cuando viene. ¿Cuántas personas han venido? Y les digo, por favor, una persona de Rocha me visitó hace tiempo. Le hice la apertura de camino. Le fue bien en la parte sentimental, tuvo con pareja, pero no la agarró con las dos manos. Y la hizo como le fue bien, siempre, bueno, quiere seguir adelante, pero no aprovecha las oportunidades que vienen, trabajo y todo esto. Se le fue de las manos, ahora está preocupado, pero hace tiempo que me visitó. Por eso dice, hay tres cosas que no se pueden destruir. La mentira, perdón, hay tres cosas que pueden destruirte, que es la mentira, el orgullo y la envidia. Eso le pasa a esta persona, sí, por andar con mentira, con ese orgullo, con ese problema, perdió lo que usó, no agarró con las dos manos cuando me vino a visitar. Y hay tres cosas que nunca debe de perder: la paciencia, la esperanza y la honestidad, y que me visite de nuevo, que eso te va a hacer más grande, porque todos caemos y no tenga miedo a caer. Yo no, cuando me caigo no tengo miedo, sé que mañana me voy a levantar, porque me he caído cuántas veces, no tengo miedo al fracaso, no tengo miedo a la caída. Pero hay tres cosas de mayor valor: la familia, el amor y la amistad. Así que invito a esta persona, reflexione, que el maestro Franklin está para ayudarte. Vamos a escuchar más cambios.
1: Bueno, ¿a quién se la han dicho allí? Cuénteme, amigo mío, ¿qué era que usted tenía? ¿Qué problema?
2: Yo tenía un bulto y con la venida de Franklin se ha ido desapareciendo.
1: Gracias a Dios, desapareciendo, porque un bulto al 50%.
2: Sí, sí, estoy muy agradecido de Frankie.
1: ¿Y su número de cédula?
2: 3.049.796/6.
1: ¿Qué le dice a las personas que tengan bulto?
2: Y que vengan, que se arriesguen, que no van a perder nada.
1: O sea, aquí se ayuda, ¿no? Se ve la ayuda.
2: Sí, sí.
1: También el aporte también anda mejor, mis.
2: Sí, también.
1: Gracias a Dios. Muchas gracias por esas palabras.
0: Bueno, se me fue el número de cédula, pido perdón. De testimonio, que no paso el número de cédula, bueno, hoy lo vamos a pasar, pero ya sabe que aquí hay seriedad y responsabilidad. Todos los testimonios que yo pasaba anteriormente eran con número de cédula, ahora ya no tenemos el número de cédula, porque usted sabe que hay muchos delincuentes. ¿Cuál número de cédula te pueden hacer una estafa, un robo también? Si la delincuencia está por el aire ahorita, te roban desde acá nomás, desde lo lejos, de otros países, te mandan mensajes, así que si te mandan un mensaje, no te engañes con el dinero te quieren endulzar con el dinero que te vas a ganar tanto o te van a devolver tanto. Ojo con eso a personas mayores. 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No se preocupe que yo voy, haga frío, haga sol, haga calor. 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Y también me encuentra por redes sociales, el ecuatoriano Franklin me busca, ahí me encuentra. Recomiéndeme, que hay muchos ecuatorianos, pero el número uno está acá. ¿Quién les habla? El maestro de maestros, Franklin. Ya saben todos ustedes, ya me conocen y bueno, no tenemos que hablar mucho de esto porque hoy estamos para ser felices, queridos amigos. Los invito, no se queden en casa, las personas mayores que me escuchan. Hay enfermedades complicadas y hay muchas cositas que podemos ayudarlos, limpiar todo lo malo que tengan. Y los invito a los que me escuchan, ya que el año se nos queda poco este año. No se queden en casa. Y los que han venido y los que están continuando.

los que están indecisos y también invito a los incrédulos, porque aquí el cambio es grande, el cambio es positivo. Dios me lo bendiga hoy, mañana y siempre. Un abrazo.

audiencia, tengan todos unos muy buenos días de viernes 4 de septiembre, ya finalizando la primera semana de este mes de septiembre, siendo la hora 9:04. Les presentamos el informativo de la hora 9, en conjunto con Escala FM 89.5. 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

Y comenzamos por acá compartiéndoles el pronóstico del tiempo de cómo se está presentando en nuestra ciudad Sarandí del Yí en el día de hoy. Contamos con una presión atmosférica de 1011 hectopascales, 73% el índice de la humedad, 10 grados la temperatura, sensación térmica de 9, la máxima para hoy de 16 grados y nos espera una jornada agradable en cuanto a que se encontrará soleado.

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0: compartimos el calendario de pago de pasividades a través de Banco República. Las pasividades por mostrador se estarán pagando hoy viernes y también el próximo lunes 7. Y continuamos ahora con el calendario de gira de pagos BPS correspondiente al segundo día, hoy viernes 4. Se encuentran en Blanquillo, Gimnasio Municipal, hasta la hora 10. Continuando, en San José de las Cañas, hora 10. Cerrezuelo, hora 10:45. Salón, Mevir de las Palmas, hora 11:30. Y por último, en Las Cañas, a la hora 12.
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0: Y por acá tengo para compartirles informaciones por parte de la Intendencia de Florida, más específicamente de la Dirección de Tránsito, Dirección General de Administración. Recorriendo el interior, conoce el calendario de expedición de libretas de conducir en cada localidad para este mes de septiembre. Para Sarandí Grande, el examen médico se realizará el próximo martes 8 y el trámite teórico práctico el sábado 12. Para la localidad de Cerro Chato y Nico Pérez, el examen médico se realiza el jueves 10 y el trámite teórico práctico el jueves 17. Y por último tenemos para Capilla del Sauce, el trámite teórico práctico se realizará el jueves 10 de septiembre. Continuamos con las informaciones por parte de la Intendencia de Florida. Contribución inmobiliaria rural. La tercera cuota se pagará el próximo 17 de septiembre. Y también tenemos para compartirles el pago de la patente de rodados, que la quinta cuota vence el próximo 21 de septiembre. Estarán informaciones por parte de la Intendencia de Florida, Departamento Abierto.

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0: 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Vamos ahora a compartirles que se estará realizando un campeonato de fútbol 7. 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
3: 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Ya paso a compartirles la reiteración del estado del tiempo. Contamos con 10,6 grados de temperatura al momento. Viento de 6 kilómetros en la hora, presión atmosférica 1018 hectopascales, índice de humedad de 91% y 10 kilómetros de visibilidad. Un pronóstico para esta mañana de algo nuboso y nuboso. Periodos de claro con nieblas y nieblinas. Vientos del sector sur de entre 10 y 30 kilómetros en la hora. Periodos variables entre 0 y 10. La temperatura máxima para hoy incrementa hacia los 16 grados. 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

audiencia, tengan todos nuevamente unos muy buenos días. Por acá pasamos a compartirles servicio a la comunidad en cuanto a ofrecimientos de trabajo. Se ofrece persona para cualquier trabajo rural. Celular 099-969-037. También tenemos que se ofrece persona para trabajar en el campo como ayudante de cabañero. Celular 096-508-042. Se hacen astillas para salamandra, para cocina a leña. Tiene mudas de acelga y lechugas a 40 pesos la docena y mudas de frutillas. Pueden comunicarse con Juan Carlos Gómez al 091-247-713. También por acá compartimos ofrecimientos de se ofrece señora para el cuidado de personas mayores o limpiezas. Celular 092-515-836. Y por último tenemos para compartirles que se ofrece alambrador para el armado de mangueras para ganado. Pueden tratar al 092-438-4.

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0: Y estimada audiencia, ya comenzamos por acá con un programa especial el día de hoy viernes y también contamos con una invitada en la mañana de hoy, Pamela desde Las Piedras, así que vamos a conectarnos con Pamela y que nos comente un poquito más de cómo está el día por ahí.
1: Buenos días Florencia, buenos días para todos los oyentes, los que se están sumando ahora y los que están acompañando desde tempranito la 1550M. Es un placer para mí estar al aire junto a ti, Florencia, acompañándonos en esta mañana hermosa de viernes. Les cuento por acá que tenemos sol pleno, está un poquito fresco, tenemos 12 grados de temperatura, pero no nos podemos quejar porque la verdad que el día acompaña divino hoy, a diferencia de ayer que nos jugó un poco una mala pasada. Hoy está espectacular para disfrutar, para mover los muebles, para acompañarnos a ustedes en las tareas que estén haciendo, y vamos a estar compartiendo mucha música movida con ustedes y que ustedes van a seleccionar a través del 096-841-341 como siempre, o también a través del 4367-9155. Así que bueno, hoy viernes amerita correr un poco las sillas, correr los muebles, a bailar un poquito mientras hacen las tareas y mientras los acompañamos en esta mañana. ¿Tenemos alguna solicitud, Flor, ya de algún temita?
0: Sí, Pame, hace unos minutitos por acá a través del 9155, Juan Carlos nos solicitaba un tema de Leonardo Fabio y encontramos una versión muy movidita de cumbia, Fuiste Mía un Verano.

0: Bueno, continuamos con más música movidita en esta mañana de viernes. Queremos escucharlos a ustedes, a saber qué están haciendo, desde dónde nos están escuchando, desde qué paraje están, desde qué ciudad. Les queremos comentar también a la audiencia que estamos preparando con Flor el día lunes un programa especial con motivo de los 53 años de Radio Sarandí del Sí. Así que los invitamos a todos ustedes a que estén en nuestra sintonía el día lunes y también que nos compartan a través de nuestro teléfono 096-841-341. Alguna foto que tengan en alguna situación puntual de la radio que los haya ayudado, que los haya acompañado, algún mensaje que ustedes también quieran dejar para el aniversario de la radio, los invitamos a que nos puedan escribir tanto por el 096-841-341, mensaje de texto, mensaje de WhatsApp, anímense a mandarnos un audio que nos gusta escucharlos, o por el 4367-9155. Flor, tengo ganas de escuchar algo movidito, algo de la ciudad de Sarandí del Sí. ¿Qué podés poner por ahí?
1: Bueno, Pame, te comento por acá que tenemos seleccionado un tema de Los Gaiteros, Loco.

0: Y por ahí les compartíamos este tema de los gaiteros, reversionando un tema de Caracol. Y continuamos en la onda de Caracol, vamos con el borrachón. ¿Qué te parece, Pame, para continuar con este tema?
1: Perfecto, seguimos en esta onda movidita para hoy viernes, para correr las cosas, para ponerse a bailar un poquito. Le mandamos un saludo muy especial a la gente de Progreso que nos está escuchando a través de www.radiosarandidelg.com. Allí nos pueden escuchar también en todo el país y en el mundo. Les reiteramos las vías de comunicación: 096-841-341. Queremos que nos cuenten desde dónde nos están escuchando y qué están haciendo, cómo los acompañamos en la mañana de hoy viernes, o al través del 4367-9155. Vamos con ese tema, Flor.
0: Vamos con ese tema y también te intervengo por acá que nos acaba de llegar un mensaje, Ana, desde la colonia Rosell y Rius, y nos solicitaba justamente las casualidades un tema de Caracol. Así que este tema también va dedicado para Ana de la colonia Rosell y Rius.
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3: Queremos recordarle a la audiencia que el día lunes vamos a estar realizando una programación especial con motivo de los 53 años de Radio Sarandí del Yí, así que los invitamos a todos los oyentes a que estén pendientes del programa el día lunes, que van a haber un montón de sorpresas. También queremos saludar a la gente de todos los parajes cercanos a Sarandí del Yí, que siempre nos escuchan, desde Puntas de Herrera, desde Paso Aguirre, desde Ruta 42, desde Colonia Roseli Ríos, Capilla del Sauce, Durazno, Blanquillo y La Paloma. Sabemos que siempre están en nuestra sintonía, le mandamos un abrazo enorme, y si nos estás escuchando y todavía no nos escribiste, te invitamos a que lo hagas a través de nuestras líneas de comunicación 096-841-341 o la línea 4367-9155.
4: Y Pame, déjame corregirte por acá, que también nos escriben y siempre nos sintonizan, obviamente, desde los barrios de nuestra ciudad, barrio San Antonio, barrio Playa Vieja, desde barrio Machado, barrio Malbajar y barrio Estación. Y si me estoy olvidando de alguna zona, de algún barrio, también nos pueden comunicar y pasarnos el mensajito desde ese lugar.

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1: Por acá vamos a compartirles un tema muy pedido, un artista muy pedido, un tema del 95, Gilda, un tema icónico de su carrera. Vamos con este tema de Gilda, Paisaje.

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día viernes, último día de la semana. Hoy quiero comenzar este encuentro de una manera diferente. Quiero pedirles que por unos segundos dejen de lado las preocupaciones, respire profundamente y piensen todo lo que pudieron superar hasta el día de hoy. Muchas veces miramos únicamente aquello que todavía nos hace falta, pero olvidamos recordar todo lo que ya atravesamos, cada uno de nosotros guardando una historia de caída, esfuerzo, pérdidas, aprendizajes y nuevos comienzos. Llegamos al viernes, al final de una semana en la que seguramente ocurrieron muchas cosas. Algunas personas recibieron una noticia hermosa, otras continúan esperando una respuesta, algunas encontraron una solución y otras todavía están atravesando la manera de comprender por qué su vida parece haberse detenido. Pero mientras exista un nuevo día, también existe una nueva oportunidad. Recuerde quien les habla, Lilén Tarotista, y le doy la bienvenida a este encuentro espiritual que preparo con mucho amor y respeto. Mi intención es acompañarlos, transmitirle energía positiva y recordarles que aunque los momentos más difíciles, siempre podemos buscar una nueva dirección, una nueva orientación. Quiero agradecerles profundamente a todas las personas que se encuentran durante la semana. Gracias por esperar el horario del programa y por estar firme ahí un día más. Gracias a quienes solicitaron una consulta, a quienes participaron de nuestras cadenas de oración y a quienes simplemente necesitaban ser escuchados, porque hay muchas personas que solamente me llaman a hablarme, a Lilén, ¿cómo estás? A comentarme una pequeña charla, y es algo maravilloso porque quiere decir que estás del otro lado y que me estás escuchando. Algunas personas me dijeron: Lilén, después de hablar contigo sentí una tranquilidad que hacía mucho tiempo no sentía. Escuchar tus palabras me llenaron de energía, de alegría, porque muchas veces lo primero que necesita es una persona que los pueda orientar, una persona que le diga: usted va a poder,

se va a poder salir adelante. Lo primero que necesita es sentir que alguien lo escucha sin juzgar, porque hay tantas personas que me dicen, no, es que yo prefiero quedarme callada para que nadie me juzgue, pero no, es el peor error. Por eso es importante poder buscar una orientación, una ayuda, ¿sí? 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Recuerde que hago las consultas personal y privada, que todo lo que se hable en una consulta queda directamente en ese lugar, no sale nada. Recuerde que también coordinamos una videollamada, porque hay tantas personas que me dicen, Lilian, no llego a Sarandí, no llego a Casupá, me cuesta poder llegar a los lugares de atención. Hace consultas a través de videollamadas, sí, coordinamos día y horario y directamente apartamos una consulta. Recuerde que puede coordinar a través de una videollamada, me mando un mensaje, coordinamos la videollamada para poder tirar las cartas y ver qué es lo que está sucediendo. Recuerde también, para esas personas que necesitan un santiguado, esas personas que de pronto están pasando por una dificultad de salud o que realmente se encuentra en un hospital o en una clínica, que directamente me puede llamar. Recuerde que me puede poner nombre, fecha de nacimiento para poder ponerlo en cadena de oración y que poder darle una ayuda para que pueda salir adelante. Recuerde que si en el momento no puedo responder, puedo dejar un mensaje, le voy a estar respondiendo durante el día. Recuerde que a veces son muchas las personas en que me llaman y no es fácil poder responder a todos al mismo tiempo. Recuerde también, para esas personas que andan sufriendo impotencia sexual, de esas enfermedades rebeldes y extrañas que parecen no encontrar una explicación, también conoceremos para qué sirve realmente las cartas del tarot, porque a través de las cartas del tarot vamos a poder ver si lo que a usted le está sucediendo es natural o que realmente puede haber algo negativo atravesando. Muchas personas sienten vergüenza de hablar también de la impotencia sexual. Recuerde que es un problema que puede afectar profundamente la autoestima, la relación de la pareja y la tranquilidad de quienes lo atraviesan. Por eso a veces es importante poder consultar. Recuerde que es maravilloso poder hacer una consulta porque puede hablar de todo. Se puede abrir las cartas y ahí poder encontrar muchas situaciones que uno a veces no las habla porque le cuesta. Recuerde que a través de las cartas lo va a poder hacer. 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Hay hombres que evitan los encuentros íntimos porque siente el miedo de que vuelva a ocurrir. Sí, esto sucede muchísimo, muchísimo. Hay hombres que lo evitan ¿para qué? Para no volver a fracasar, para no sentirse incómodo. Por eso es importante. Siempre inventan excusas, se alejan de su pareja, guardan silencio. No lo cuentan porque creen que serán juzgados, que alguien se burle de ellos. Pero no, la verdad es que no. Hay que atravesarlo y hay que pasar esa dificultad. 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
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Desde lo espiritual podemos trabajar la confianza, la tranquilidad y la fortaleza interior. Podemos acompañar ese proceso con una orientación, una reflexión y una consulta que ayude a ordenar las emociones, a ver si la persona que usted tiene al lado es la persona que realmente nos conviene o realmente es la persona que debemos dejar ir. Muchas personas también preguntan por las hierbas medicinales. Recuerde que es algo natural, sí, natural de la tierra. Recuerde que también puede llamar y ver si los caminos que tiene encerrados por algo natural, o que realmente necesita solamente abrir los caminos para que las cosas buenas vuelvan a ingresar. Recuerde también, para esas personas que se han alejado de la familia, puede haber algo negativo que estén atravesando y que por eso estén de esta manera. 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Que Dios me los bendiga. Nos reencontramos el día lunes.

0: Y por acá seguimos en comunicación con ustedes en la mañana de hoy viernes. Y no nos pueden negar que nos están bailando, que nos están moviendo un poquito. Y también que me olvidé de un barrio de Sarandí de Xi, la zona de Avenida Petrini. Una vecina nos solicitaba Caracol Vino Griego.
1: Queremos dedicar esta canción a tantos amigos que se han ido a vivir lejos de nuestro país, esperando que regresen pronto.

0: Muchas gracias.
1: Vamos por acá con otra solicitud que ya nos llamaban para saludar previo al cumpleaños de Radio Sarandí del Yi, que se conmemora este próximo lunes 7 de septiembre, los 53 años. Emilia nos saludaba por el aniversario y también nos solicitaba un tema de Soy tu Sol.

0: Qué lindas canciones están pidiendo ustedes a través del 096-841-341. No nos pueden negar que esta mañana del viernes está movida con estas cumbias moviditas. ¿Tenemos algún saludito más, Flor, por ahí?
1: Sí, Pame, por acá.

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1: Y les recordamos a la audiencia que el día lunes vamos a estar haciendo una programación especial a lo largo de toda la jornada en conmemoración de los 53 años de Radio Sarandí del G, así que los invitamos a todos ustedes a que estén en nuestra compañía y en nuestra sintonía el día lunes. Y hoy, viernes, ya que seguimos con estos temas moviditos, no nos podemos dejar de lado algún temita del Chacho. Flor, ¿qué te parece?
2: Sí, Pame, vamos por acá con un temita de Chacho Ramos, Háblale y Dile.

0: Y terminamos por acá con este tema precioso de Chacho Ramos. Pasamos a comentarles que tenemos una temperatura de 12 grados en la ciudad y una sensación térmica al momento de 10 grados. Pame, comentanos un poquito más por acá para nuestra ciudad, a ver qué temperatura tenés por ahí en Las Piedras.
1: Flor, te cuento que acá tenemos un cielo completamente despejado, no hay una sola nube, hay un sol a pleno divino, tenemos 13 grados de temperatura actualmente, bajísima la humedad, así que el día está súper, súper disfrutable hoy viernes. Y qué linda música están programando ustedes a través del 4367-9155 o del 096-841-341. ¿Qué otra canción hay más pedida, Flor?
0: Bueno, si te parece, por acá pasamos a compartirles un tema, una polca de los polqueros con Soy tu Sol, Yahuatirica.

y por acá a través del 096-841-341. Nos comentaban muy buenos días. Desde Durazno nos saludan y nos solicitaban un tema de Málaga.

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Y bueno, ya por acá nos encontramos en los últimos minutitos de esta programación de viernes. Y Chela Fernández, desde Barrio Estación, nos solicitaba un tema clásico por acá de Los Golpes, Olvidarte Nunca. Y se los dedicaba a sus amigas Andrea y María Moreira.

¿Qué linda música están programando ustedes a través del 096-841-341 o a través del 4367-9155? Le queremos mandar un saludo muy especial a Nati desde Barrio Malvajar, que está en nuestra sintonía y nos solicitaba algún tema. Elegimos un tema movidito, Nati, en este caso de Los Fatales, para seguir moviéndonos en este viernes. Esperamos que te guste.

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1: Y por acá ya nos encontramos finalizando prácticamente este programa de hoy viernes con los temas que nos venían solicitando ustedes, audiencia, temas lindos. ¿Y qué te pareció, Pame, el programa de hoy, los temas que compartió la audiencia con nosotros?
2: La verdad que temas bastante moviditos para este viernes, para movernos un poco, aprovechando el día divino y soleado que está. Un placer haber compartido estos minutos contigo, Florencia. Y les recordamos a la audiencia que el día lunes vamos a estar con una programación especial por el aniversario de la Radio Sarandí del G, así que los invitamos a todos a que puedan estar en nuestra sintonía y puedan compartir con nosotros el día lunes también.

0: Estamos compartiendo Sírvame Otra Copa por Nico Conca en esta mañana de viernes, ya finalizando los últimos minutos. Un placer haber compartido esta mañana con ustedes y con Florencia. Los invitamos nuevamente el día lunes a una programación especial por el aniversario de nuestra emisora. Vamos con el último saludito, Flor, de esta mañana y nos despedimos.
1: Sí, Pame, por acá, así que agradecerles a toda la audiencia que se estuvieron comunicando, como comentábamos. También agradecerte a ti por este programa tan grato. Y vamos ahora con un tema de Lucra, Quiero Creer. Así que muchas gracias a todos por comunicarse en esta mañana de hoy viernes.

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0: Vamos ahora con una intervención desde cabina número 2.
1: Muy buenos días, estimados oyentes. Un gusto, un placer poder compartir unos minutos de este informativo del mediodía. Nos está acompañando el edil Pereira, Andrés, el cual vamos a conversar algunos puntos que nos interesan para aquí, para Sarandí de allí. Pero ustedes habrán notado la ausencia. Hoy viernes no hicimos la revista por dejar paso a las chiquilinas para que promocionen justamente el aniversario de Radio Sarandí de allí, que se va a conmemorar el próximo lunes con 53, como decimos, 53 abriles ya. Sí decirles que voy a ser oportuno y no le voy a quitar tiempo a Andrés, porque teníamos unas consultas por parte de alguna amiga de que cobran la jubilación respecto a la próxima votación de la elección del directorio del Banco de Previsión Social, las cuales son obligatorias. Esto va a ser el 22 de noviembre, donde abarcan aquellos que son jubilados, pensionistas, va a elegir su director correspondiente en la representación de ellos. Los trabajadores tendrán su representante también en las elecciones, así que queda también lo que es empresas, que tendrán que también los empresarios votar quién los represente. De aquí al 22 de noviembre posiblemente tengamos la visita de alguno de los candidatos que se postulan al directorio del Banco de Previsión Social. Pero voy a la consulta que se repitió ya varias veces. Si se está en otro lugar, ¿dónde se vota? Bueno, sí, la votación es presencial. Primera cosa de lo que me comunicaron del Banco de Previsión Social. Presencial, y por lo tanto hay que concurrir al circuito que le corresponda con su credencial correspondiente. Eso es lo que tenemos hasta el momento. Próxima semana veremos a ver si publica el plan circuital lo que es la Corte Electoral, y la tendremos entonces a disposición de ustedes. Nos quedamos con lo informado. La votación es obligatoria y es presencial, no es por otros medios que se podía votar, no. Tiene que estar y concurrir con su credencial para votar. Es lo que me marcaron desde la gente del Banco de Previsión Social. Y ahora sí, le damos los muy buenos días a Andrés.
2: Buenos días, Nora, audiencia, un gusto estar por acá. Y bueno, ser parte de estos 53 años, porque todos los
1: anoticientes
2: nos sentimos parte de la radio, así que una
1: gracia. Parte de la familia, muy bien. Y ahora predomina, no sé, hoy me causó gracia. Y las muchachas no me quedaron mirando cuando les dije, bueno, parece que esto es la radio femenina, más mujeres que varones. Y bueno, hacemos un recuerdo de que existió hace muchos años Radio Femenina en Montevideo, la CX48, que bueno, por allí trabajaban en el mismo lugar con Radio Artigas, ahora sí que agarró la bota por allí. Bueno, por aquí estamos entonces muy felices de compartir más información, y muchas gracias a la gente de Maldonado por confiar y decirnos que lo que nosotros emitimos es lo correcto y que nos mantenemos con informaciones fidedignas. Por lo tanto, bueno, Andrés, estamos aquí con documento en mano.
2: Le contamos a la audiencia que tenemos el orden del día y todos los expedientes en la mano acá. Agradecemos a todos los funcionarios de la Junta, porque nos hacen llegar como corresponde la documentación. El deber nuestro como edil informarnos, leer. Y bueno, también agradecer a los ediles. Yo quiero nombrar a uno en especial, que es el escribano Yeró, alguien que mucha gente conoce acá. ¿Por qué? Porque fue alguien que nos ayudó mucho en el año anterior en Comisión de Vivienda, donde nosotros nos pusimos a estudiar cuál era el padrón de quedar contiguo a los vecinos de Mevir 3 en Sarandí de Allí, padrón rural 2007. De ahí hicimos un informe, también los vecinos. Anteriormente, en el quinquenio pasado, lo habíamos solicitado el abrir las dos calles, calle Yauri y calle Valle Ordóñez. Bueno, y esto resultó en que también se va a hacer una apropiación hasta calle Varela, de calle Varela hacia hacia la terminal, hacia donde puede surgir un nuevo Sarandí, sí, un nuevo espacio en una ciudad.
1: Creo, o sea, que viene noticia, abriéndose camino, la oportunidad de tener la terminal que esté funcionando. Bueno, se va a ver la ciudad de otra forma.
2: Exactamente, lo que nosotros sabemos que no estaba presupuestado esto, que no le vamos a echar culpa a que demore en construirse algo, pero acá está la posibilidad de abrir calle, está la posibilidad de hacer plaza, está la posibilidad de tener cantera de tierra para vivienda. Somos de los que nos gusta el ordenamiento territorial, nos parece que la forma en las ciudades, y siendo de Sarandí del Sí, las manzanas son de cierta manera, las medidas también, las escuelas están en un lugar accesible. Bueno, tenemos que considerar que Sarandí del Sí también precisa otras plazas, no solamente la plaza del centro. Entonces, en esa variable es que hemos tomado con buena medida y hemos sugerido de que también se expropie el terreno, y por eso digo que el escribano Yeló fue parte de esto, porque insistió en esta semana, desde que entró el expediente, se interiorizó, formuló cuestionarios que hicieron razonar y lograr que el Ejecutivo enviara en el día de ayer, el 2 de septiembre, a la Comisión de Legislación, y ayer 13 votaron. Entonces, no había esa obligación de que todos fueron parte, todos ayudaron, pero hay un cartón ahí, un edil que sabe mucho del funcionamiento
1: de la Intendencia. De hace muchos años, integrando el equipo del Ejecutivo en su momento.
2: Y que sin duda, por algo estuvo tantos años con Vidalín, ¿no?
1: Exacto.
2: Y bueno, entonces nos parece que es una buena noticia para los vecinos. En esa buena noticia también le decimos con calma, porque hay que organizar eso, no es solamente mañana ya viene, eso lleva un trámite judicial, no es de un día para el otro, pero la Junta le autorizó a la Intendencia que arranque el camino de la expropiación, y no es que el día de lunes ya va a estar todo hecho, no,
1: tiene su tiempo,
2: pero creo que es una buena noticia para todos.
1: Bien, entre otro orden de cosas, ¿cómo ves a nuestro departamento hoy? En el punto de vista del desarrollo económico.
2: Bueno,
1: vamos a mirar Sarandí de allí, porque nosotros nos consideramos, vamos a ser realistas, un apéndice, ¿verdad? Si le va bien a la ciudad capital, a nosotros nos va bien también.
2: Bien, en relación a la infraestructura, que la infraestructura trae trabajo, estamos desarrollándonos, estamos en ese proceso de estar más en el mapa. A raíz de lo que sucedió el día miércoles en Durazno, en el aeropuerto, con los grupos inversores, con las empresas, bueno, hay anuncios, hay cuestiones que nos dejó sorprendidos, que el grupo C estudiara hasta la vía de tren que pasa por Sarandí y Sín, no es menor. Es decir, a ver, el nivel de lo que manejan los empresarios que estuvieron en esa reunión no es el nivel que nosotros podemos manejar de si compramos 8 galletitas para un almacén. Estamos hablando de gente que compra un barco de cosas. Pero un barco de materiales implica también inversiones de muchos billones de dólares, como salió la Ruta 5 a Durán. Eso implica fuente de trabajo, implica educación, implica... Hay dos detalles que sin duda quedaron marcados. Primero, un inversor cuando viene a invertir busca talentos. No solo la formación educativa, sino gente que...

0: se pueda adaptar a lo que se está requiriendo que la gente desarrolle. Bueno, Sarandí y en algunas cuestiones tiene gente ya por sí misma con mucho talento. Luego tenemos que nosotros captar cómo se forman más rápidamente, para qué, para cuando haya trabajo, sea gente de acá. Y ahí también está la lucha normativa que sabéis, bueno, que le hemos
1: vamos
0: dado.
1: Vamos a hacer
0: cuando realista. Viene. No, no, pero André, no, esto es realista.
1: Para un poquito. Esto es realista. Puede venir un inversor. Inversor o empresas a realizar determinadas actividades acá, pero vienen con su equipo.
2: Exacto.
1: ¿Está? Y de repente por allí alguno se cuela de los nuestros. Vamos a ser realistas. Sí, lo que puede quedar es la infraestructura y permitir.
0: Esa es la roca que nosotros queremos cambiar.
1: Un desahogo a todo lo que es esta zona, ¿no?
0: Esa es la roca que nosotros. Ese es el mapa que nosotros queremos cambiar. Nosotros queremos que la empresa tengan, sí, el derecho a mantener su planilla de trabajo, que los trabajadores tengan su derecho a trabajo, pero toda la humanidad tiene derecho a trabajo, no solamente aquella persona que ya trabaja en una empresa. Entonces, en esa interpretación nosotros decimos que el derecho a trabajo es para cualquier persona. El que vive en Sarandí también tiene derecho a trabajo, porque si no, estamos diciendo que se tiene que ir a Maldonado o Montevideo. Entonces, en esa lógica, nosotros decimos que los convenios y los acuerdos que hasta ahora el municipio tiene buen diálogo con el Zunca y la Intendencia también tiene que considerar a las personas que están sin trabajo en el departamento de Durán, porque también tienen esa necesidad de trabajar. Entonces, esa variable es la que nosotros venimos insistiendo. ¿Sabe qué buena noticia, Nora? Hace 3 años era un loquito Andrés Pereira diciendo esto. Ahora ya no. Ahora hay gente que está captando la misma idea. ¿Por qué? Porque sucede que después nos señalamos y nos decimos, hay asentamiento, hay más asentamiento. Y sí, si la gente se tiene que ir del lugar donde tiene un espacio a tratar de hacer cola en una empresa para que luego lo tome y lo lleven a Sarandí y sí, desde cuando van a Sarandí y sí, tenga trabajo, se da de frente. Bueno, ¿sabe qué? Esto está creciendo. Y gracias a que usted, como tantos comunicadores del interior, han insistido y preguntan y preguntan y preguntan. Esa variable tiene que cambiar. Y esa variable, a relación del interés departamental, no hemos acelerado. No hemos acelerado. Estamos en el 25% y esto va del año 2007. Hay que acelerar. El porcentaje para que una empresa sea declarada interdepartamental tiene que aumentar. Para que la gente que toma trabajo o una empresa que se le exonera algo, sea más gente del departamento o radicada en el departamento. Todavía no hay voluntad política, pero hay luces. Hace 3 años no había ninguna luz.
1: Bien. Voy a hacer un comentario y algunos de nuestros compañeros y amigos que integramos oportunamente una comisión, vimos la viabilidad de que se recuperara la vía férrea. E incluso tuvimos hasta un presupuesto entre manos que nos hicieron llegar. O sea que la gente nuestra no es tonta, sino que es súper inteligente. Lo que pasa es que, lógicamente, si no tenés un buen inversor o que las autoridades razonen y entiendan que es necesario, como fue realizar el puente que hoy nos permite desahogarnos bastante bien con respecto a que si hay crecientes, hoy están todos rezando para que no las haya, nosotros tenemos cierta tranquilidad.
0: Por supuesto. Nosotros en esa variable tenemos dos circunstancias que nos dejaron claro este evento. Una, para que haya inversor tiene que haber medidas especiales. Bueno, ahí hay un botón rojo. Porque todo aquel comerciante o gente que vive en Sarandí sí paga los costos reales y el que viene a invertir se le da exoneraciones. Ahí hay una parte de que el Estado tiene que, no sé si concientizarse, porque sería un inconsciente si no se concientiza, sí, sí. Pero una realidad que tomar, así no puede funcionar más, porque no es real. Esa es una variable. Y la segunda consideración, ¿para qué? De paso no, ¿verdad?
1: Seguro. Bueno,
0: paso no. Queremos que Sarandí y crezca, queremos ser parte de todo. Estamos en un punto que no nos vamos a mover. Estamos entre Brasil y Argentina. Los inversores todos lo señalaron. Nadie fue. A ver, habían inversores, más de 350 inversores. Ahí nadie fue a pasarle el peine ni al alcalde Pereira, ni al edil Pereira, ni a los demás sarandicenses que había, ni a nadie. Fueron a decir: bueno, acá las condiciones para invertir son estas. Y Sarandí y apareció de las 10 gráficas, apareció 9. La única que quedó afuera fue en lo fluvial, porque se entiende que la inversión de barcaza debe ser en el Río Negro. Entonces, ¿es esperanzador? Sí, es muy esperanzador. No lo esperábamos, yo realmente no lo esperaba. No lo esperaba, sí sabía que la ruta 14 falta muy pocos kilómetros para llegar a Lascano, sí sabemos que la ruta 19 en Salochato hay una opción importante, sí sabemos que la ruta 6, pero no lo tendía como un empresario de Córdoba, marcando Sarandí y sí como vía de tránsito.
1: Usted sabe que los sueños siempre están, ¿verdad?
0: Sí, pero hay que animarse.
1: Hay alguien que hoy no nos acompaña, y tú que estás trabajando en el Legislativo Nacional, lo miraron como a un loco suelto cuando expuso y dijo que lo que él quería, que se abriera toda la Ruta 14, el finado Luteje.
0: Juan Aníbal.
1: No le importaba el puente, no miraba el puente, que nosotros queríamos más lo inmediato, el puente. Él miraba mucho más allá. Sano, y el día que, bueno, aparecieron un grupo determinado de acá del centro del país, interesado en lo que nosotros estábamos haciendo, que después se quedó en la nada, la famosa yo quiero la Ruta 14, pues él soñó, vamos a decir, ojalá que...
0: Bueno, el grupo...
1: dentro de muy poco, porque hay un problema que lo decimos y lo compartimos, estimados oyentes, que Lascano está en la misma situación que estábamos nosotros. Solucionado el problema que tiene Lascano de determinado lugar,
0: sí,
1: se inunda y quedan y tienen que estar recorriendo unos cuantos kilómetros a la redonda para poder llegar a Lascano. El día que quede solucionado eso,
0: bueno,
1: queda unido todo.
0: Hay un dato a considerar. Por algo, el intendente de Rocha, Alejo Umpierri, que es oriundo de Lascano, lo invita a Pereira, alcalde de Sarandí, a charlas internacionales y formaciones internacionales, porque sabe el potencial que tiene la Ruta 14. No es en vano. No se le ocurre, a ver, yo siendo, o poniéndome en lugar de Rocha, si no tuviera esa conciencia, invito a Maldonado, porque está a Punta del Este, ¿verdad? Bueno, no. El intendente de Rocha invita a la gente de la Ruta 14. Entonces, no es que estemos tan lejos. ¿Cuánto o cuán rápido o cuándo lo va a mover? Porque la pregunta de la gente es, ¿y estaremos vivos para cuando lo veamos? Bueno, primero hay que buscarlo, porque nadie te va a llegar las cosas. Pero esto es una situación alentadora. Es sumamente alentadora.
1: Hace 15, 20 años atrás había gente acá que decía que el puente de acá nunca iba a salir.
0: Bueno.
1: Así que escuchen una cosa, o sea, 10 años, 5 años, 10 años, 15 años que haya demora, y no lo sé, porque todo depende de autoridades nacionales que vean. Estamos hablando directamente de lo que es el Ministerio de Transporte y Obras Públicas. Si se le da recursos a ese ministerio, el ministerio va a hacer lo que tiene que terminar de la ruta. Así que hay que tener esperanza y bueno, y que los sueños se conviertan en realidad.
0: Bueno.
1: Sí, hay otra alternativa que vuelvo a repetirle, que está ahí, que hoy todo lo que es AFEP está ahora bajo la órbita del Ministerio de Transporte y Obras Públicas. De mi punto de vista, como periodismo, como conductora, como ciudadana, yo me siento mucho mejor y con más esperanzas de que se realicen cosas, que todo AFE esté bajo la dirección del ministerio. De una buena vez por todas hay que decantar, ver qué es lo que se tiene, lo que no se tiene, qué es lo que puede ser factible, qué se puede realizar. ¿Ah? Y creo que está en manos hoy, en las manos de ese ministerio, que es, bueno, una alternativa. Andrés, si seguimos con las lluvias, dígame cómo se saca lo que se está,
0: bueno,
1: produciendo.
0: Dentro de, atado a lo que dice la lluvia y atado a lo que se viene escuchando, y un senador que viene mucho a estas tierras, pero no es de aquí, el senador Sergio Botana, habla del puente seco de Sarandí y sí, permanentemente. Es una cuestión que creo, lo puedo nombrar porque no es Santiago Casuria, lo hemos escuchado hasta el cansancio a Botana. De insistir en el puente seco de Sarandí, que sería importantísimo, y más si se considera lo fluvial del Río Negro. Entonces, no es que estemos tan solos, hay mucha gente que está pensando en una vía para esta zona del país, y el mapa es grande. Tenemos mucho por hacer y tenemos que adaptarnos. Dentro de esas adaptaciones, vamos a tener que sentarnos con las directrices locales a la NDG, que no están realizadas con la nueva ley. Esa ley va a tener modificaciones, tampoco una cuestión de que hay que hacerlo en un mes, pero hay cuestiones a realizar, tanto este padrón que era rural en plena planta urbana. Entonces, todo eso hay que hacerlo.
1: Y esto mejora para los vecinos.
0: ¿Por qué? Porque la zona logística también hay que regularizarla. Sí. No podemos tener casa de personas viviendo en un galpón de logística, y eso hay que respaldar al empresario, cuidar al empresario, cuidar la seguridad vial y cuidar a la gente que tenga su casa.
1: Entonces, totalmente.
0: Todo eso hay que planificarlo, y creo que también va parte del mensaje que ha dicho el alcalde una y otra vez: pensar a Sarandí a 20, 30 años, y creo que es el desafío por delante.
1: Totalmente de acuerdo. Muchas gracias por
0: tu presencia. Muchas
1: gracias, Nora. Por allí está, vamos a cabina 1 ya y cerramos por acá. Le agradecemos la atención prestada. Vamos con el informativo.

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0: 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Compartimos el calendario de pago de pasividades a través de Banco República. Las pasividades por mostrador se pagarán hoy viernes y el próximo lunes 7 de septiembre. También les comentamos, audiencia, que con motivo de la programación especial que realizaremos el lunes 7, el programa de la tarotista Lilén se emitirá a partir de las 9:35 horas. Vamos ahora a compartirles un comunicado por parte de la Oficina de Promoción Social. Se comunica a los beneficiarios de las canastas complemento alimentario, que las mismas se entregarán el martes 8 en el horario de 10 a 15 horas en Berro, esquina Sarandí. Así que reiteramos, se entregará las canastas de complemento alimentario a partir de las 10 de la mañana hasta las 15 horas este martes 8 en Berro, esquina Sarandí.
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0: 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También les compartimos que se estará realizando un campeonato de fútbol 7. Jugamos por la inclusión, jugamos por un mejor mañana. A total beneficio de la escuela número 86, este próximo domingo 6 de septiembre a la hora 10 en el gimnasio municipal cerrado, con una inscripción de 100 pesos por persona y máximo 12 participantes por equipo. Comentamos los premios: primer puesto, medallas, cordero y 5 litros de vino; segundo puesto, medallas, premio a confirmar. Inscripciones por WhatsApp al 092-771-302. 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
2: 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Por acá les compartimos otra actividad hípica por parte del Centro Recreativo Democrático Ciudad del Carmen. Realiza la 15ª edición del Raid Hípico Federado sobre 90 kilómetros, corrido por Ruta 42, 2, 3 y 4 de octubre. Se destaca el sábado el raid 8 kilómetros sin Foroso Sánchez por 120 mil pesos de premio y un juego obligado de 12 mil. Y el domingo se destaca el raid 12 kilómetros Clemente Medina por 150 mil pesos y un juego obligado de 15 mil. 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Pencas con Ángel Martínez al 092-123-141. Y los stands con Alides Abelenda al 098-715-139. 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

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Ya paso a compartirles por acá la reiteración del estado del tiempo para ya estar dando cierre a este informativo central de Radio Sarandí del Yí. Contamos con 15 grados de temperatura al momento a nivel departamental, 19 kilómetros el viento en la hora, presión atmosférica 1018 hectopascales, 60% el índice, la humedad 20 kilómetros de visibilidad. Un pronóstico para esta tarde-noche de algo nuboso y nuboso con neblinas. La temperatura máxima para hoy se mantiene en los 17 grados y tuvimos una mínima a nivel departamental de 5 grados.

El departamento de prensa de CW155 Radio Sarandí del Xi tuvo el sumo gusto en presentar el informativo de la hora 12. Presentaron la siguiente.

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3: Títulos a las 13 horas.
4: El presidente de la República, Yamandú Orsi, aclaró hoy sus dichos sobre la violencia de género.
3: La violencia de género no es ningún hecho aislado, desde todos los días, indicó el mandatario y remarcó que la violencia machista atraviesa a la sociedad en todos sus ámbitos.
4: El ministro de Educación y Cultura, José Carlos Maguía, calificó como correctas las medidas adoptadas por la Facultad de Medicina tras el intento de femicidio de una estudiante.
3: Tras señalar que se trata de una situación muy delicada, el jerarca sostuvo que el episodio deberá generar mecanismos más adelante para estar más atentos, aunque reconoció la dificultad de anticipar hechos de esta magnitud.
4: El presidente de la República inicia esta tarde una ronda de reuniones bilaterales con la oposición antes de su viaje a Naciones Unidas.
3: El primer encuentro será a la hora 15 con el senador del Partido Colorado, Andrés Ojeda. Luego será el turno de Pablo Mieres, de Partido Independiente, y Guido Manini Ríos, de Cabildo Abierto.
4: Por su parte, Fernando Pereira, presidente del Frente Amplio, y Álvaro Delgado, del Partido Nacional, se reunirán con Orsi de forma individual en los próximos días.
3: El expresidente de la República, Luis Lacalle Pou, reclama una transición real en Venezuela y rechaza que la democracia subordina intereses comerciales.
4: El exmandatario reapareció públicamente en la red social X para fijar postura sobre la crisis en Venezuela, exigiendo el restablecimiento de la democracia, la soberanía y el respeto a la voluntad popular en el país caribeño.
3: La planta de frigorífico de Tacuarembó suspendió formalmente sus actividades operativas de faena y desusado, dejando a cerca de 1.300 trabajadores en el seguro de desempleo y encendiendo las alarmas por el fuerte impacto económico y social en el departamento.
4: El dirigente sindical Hugo Gálvez dijo a Radio Monte Carlo y Cori que la empresa notificó la paralización total de la faena a partir de este fin de semana, manteniendo operativos únicamente los sectores de elaborados, como hamburguesas y tasajo, y servicios mínimos.
3: Los sindicatos industriales expresaron preocupación frente a las recientes declaraciones del ministro de Economía, Gabriel Odone, quien afirmó que se terminó el país de los subsidios.
4: Su presidente, Danilo Dárdano, advirtió que esta postura es delicada debido a que implica a miles de puestos de trabajo.
3: Asimismo, el dirigente remarcó que dicho planteamiento se contrapone con la Estrategia Nacional de Desarrollo impulsada por el propio gobierno.
4: Dos ex integrantes de la Guardia Republicana solicitaron asilo político en Estados Unidos tras denunciar graves irregularidades en la policía por la reclusión en su momento del narco González Valencia y el mafioso Rocco Morabito, informó El Observador.
3: Según el relato de los exfuncionarios, las represalias en su contra comenzaron inmediatamente después de haber informado a sus superiores sobre presuntos vínculos entre efectivos policiales y organizaciones criminales.
4: Una delegación oficial del Vaticano inició una serie de recorridos por las distintas locaciones contempladas en el itinerario que mantendrá el Papa León XIV en noviembre en Uruguay.
3: Mantendrán reuniones con autoridades del Gobierno Nacional, la Nunciatura Apostólica y las intendencias departamentales.
4: El Ministerio del Interior brindará detalles esta tarde sobre el operativo en el que se incautó una avioneta con un cargamento de cocaína de más de 400 kilos en el departamento de Artigas.
3: Una mujer se encuentra internada en estado grave luego de recibir 4 disparos en el barrio Nuevo París.
4: El ataque lo efectuaron personas que circulaban a bordo de un automóvil.
3: Un grave accidente de tránsito se registró en la mañana de hoy en la intersección de la avenida Graciada y la calle Capurro.
4: El siniestro involucró a un automóvil particular y una camioneta adaptada para el traslado de personas con discapacidad en la que viajaban 3

0: niños en sillas de ruedas.
1: Como consecuencia del impacto, tres menores quedaron atrapados en el interior del vehículo y debieron ser rescatados por bomberos.
0: Con la consigna en homenaje al caudillo blanco y sus servidores, comenzó en Rivera la 21ª edición de la marcha a Masoyer.
1: A lo largo de tres jornadas, la marcha recorrerá distintos puntos del departamento hasta culminar el día domingo con un acto al pie del monumento de General Aparicio Saravia.
0: Hay paro en la línea 79 de Ucot luego que un hombre agredió al conductor del ómnibus en esa línea en la terminal Beloni.
1: A partir del lunes se podrá consultar en el sitio web del BPS si se tiene para cobrar la devolución del FONASA.
0: En el deporte comienza hoy la quinta fecha del torneo clausura con el partido Montevideo City Torque Cerro Largo en el Charrúa a partir de las 19.
1: Mañana jugarán Danubio Peñarol en Jardines a puertas cerradas.
0: También se enfrentarán Deportivo Maldonado y Wanderers.
1: El domingo habrá cuatro partidos destacándose Nacional Juventud.
0: Además Cerro Racing, Central Español Defensor Sporting y Liverpool Boston River.
1: La etapa se completa el lunes con Albion Progreso.
0: Con el encuentro La Luz Huracán a las 16 en el Complejo Rentistas se inicia esta tarde la fecha 17 de la fase regular del torneo de ascenso.
1: Habrá cambios en el listado original del plantel de la selección sub-20 que participará en los Juegos Ode Sur.
0: En el panorama internacional, el secretario de Estado de los Estados Unidos, Marco Rubio, visitará Colombia, Ecuador y Perú entre el 8 y 10 de septiembre, un viaje durante el cual se reunirá con representantes de los nuevos gobiernos de Bogotá y Lima, además del presidente ecuatoriano Daniel Noboa.
1: Francia anunció que abandonará la proyección de Mercator en sus representaciones oficiales del mundo para adoptar mapas que reflejen de forma más justa y fiel el tamaño real de los continentes. La medida respaldará una iniciativa africana que será presentada hoy en Naciones Unidas.
0: Pakistán ha rechazado categóricamente las acusaciones vertidas por India sobre una supuesta inacción frente a los daños sufridos por un centenario templo hindú en la provincia de Punjab, en el este, y ha resaltado que el hecho estuvo causado por las lluvias torrenciales en la zona.
1: Bueno, fresco capital, soleado a esta hora, el nuboso del cielo, 12 grados con 3 la temperatura.
0: Los vientos del oeste al suroeste, 19 kilómetros en la hora.
1: Presión a nivel del mar, 1018, decimal 4.
0: 59% el índice de humedad.
1: La visibilidad, 15 kilómetros.
0: El pronóstico para esta jornada, cielo claro y algo nuboso, periodos de nuboso, neblinas, anuncia el Inumet. Una máxima prevista para el sur de 10 grados, para el norte 20.
1: Viviana Bermúdez, te escuchamos, adelante.
2: Muchas gracias. Sí, el presidente de la República, Yamandú Orsi, se refirió a la reunión que mantendrá con los diferentes intendentes, un encuentro que se va a estar desarrollando en Anchorena para la próxima semana justamente, y decía que es una juntada más íntima, comentaba el mandatario. También aseguró que en la instancia estará participando el director del SINAI, Leandro Palomeque.
3: Varios temas, pero hacía falta bajar un poco la pelota y tomarnos un tiempo, por eso lo hacemos en Anchorena.
4: ¿El niño?
3: Y es un tema, va a estar Palomeque con nosotros. Ya creo que tienen bastante claro todo, pero van surgiendo iniciativas o inquietudes que está bueno darnos un tiempo para analizar. Además se la debo a los intendentes, que es una juntada más íntima.
5: ¿Hay posibilidad de tener más recursos para destinados a las intendencias por este fenómeno del niño?
3: Los recursos para la intendencia son inéditos en este periodo, de verdad. Lo que sí se planteó es que de ocurrir eventos climáticos de ese porte, hay organismos internacionales que pondrían recursos y nosotros vamos a echarle mano. Hoy no los tenés. Lo que quiero decir es que Uruguay abre puertas para que vengan recursos. Todos los países de América Latina están buscando formas de los organismos internacionales o el financiamiento internacional para cosas que van a pasar. Se lo escuché a la propia presidenta Fujimori en su asunción. A nosotros nos puede pasar. Lo que no es, tengo esa plata y ya la disponemos. Cuando ocurra, veremos cómo lo utilizamos de la mejor forma.
2: En la palabra del presidente de la República, Yamandú Orsi. Para Radio Monte Carlo y Cori, informó Viviana Bermúdez.
1: Gracias, Viviana.
0: La planta del frigorífico Tacuarembó suspendió formalmente sus actividades operativas de faena y desosado, dejando a cerca de 1.300 trabajadores en el seguro de desempleo y encendiendo las alarmas por el fuerte impacto económico y social para el departamento.
1: El sindicato rechaza la propuesta de reestructuración de la empresa, que pretende despedir a 150 empleados y reducir la plantilla operativa a un 30%.
0: El dirigente sindical Hugo Gálvez dijo a Radio Monte Carlo y Cori que la empresa notificó la paralización total de la faena a partir de este fin de semana, manteniendo operativos únicamente los sectores de elaborados, es decir, hamburguesas y tasajo y servicios mínimos.
1: La decisión deja trabajando, dijo Gálvez, solo un 30% del personal de una plantilla de 1.700 operarios.
4: Consejo sigue manteniendo que tiene que despedir a 150 compañeros. Nosotros entendemos que no, porque ellos hicieron todo una primeramente, hicieron un ingreso de personal hace 2 años y medio atrás, donde ingresaron más de 500 trabajadores, donde nosotros allí le habíamos dicho si esto estaba pensado para hacer una reestructura en un futuro y despedir trabajadores para bajarse con faenas y desusados a menor costo, o sea, más barato. La empresa en aquel momento nos negó, nos dijo que no, pero lo que nosotros pensábamos en aquella vez y lo que se está dando ahora, ¿no?
1: Digo, última faena mañana sábado, ya la semana que viene no se trabaja entonces ahí.
4: Sí, vamos. Última faena mañana sábado, el martes es el último de esos sábados, vamos a decir, y ya ahí la planta quedaría paralizada trabajando solo con los sectores elaborados y algún servicio. Más o menos somos acá la plantilla para que la gente sepa y tenga y vea el impacto que tiene. El frigorífico Tacuarembó tiene una plantilla de 1.700 trabajadores, a lo cual de esos 1.700, 1.300 estarían ingresando en seguro de desempleo, o sea, se queda con un 30% de lo que es la plantilla total, trabajando en elaborado viene a ser hamburguesa y jerk y tasajo, todos esos sectores de elaborado, y bueno, y el resto estaríamos todos ya en el seguro de desempleo, ¿no?
1: Bueno, te sí parte de lo que decía Radio Monte Carlo y Cori, el dirigente gremial de Frigorífico Tacuarembó, Hugo Gálvez.
0: Los sindicatos industriales manifestaron preocupación ante las declaraciones de Gabriel Odone, donde señaló que se terminó el país de los subsidios.
1: El dirigente sindical Danilo Dardano apuntó hoy a que esta mención se contrapone a la Estrategia Nacional de Desarrollo planteada por el gobierno.
0: El presidente de la Confederación de Sindicatos Industriales señaló que la postura del ministro de Economía y Finanzas es delicada porque implica miles de puestos de trabajo.
6: Primero que nada, entendemos que estamos siendo muy inocentes como país, me estoy refiriendo, y quedando como más papitas que el Papa, como se dice vulgarmente. ¿Por qué? Porque en realidad en el mundo hay cada vez más políticas industriales que se utilizan, los subsidios, las medidas pararancelarias, exoneraciones tributarias y otro tipo de apoyos y acciones para defender la producción y la industria nacional en esos diferentes países. Por tanto, nosotros la verdad que no entendemos en qué sentido la quieren colocar esas declaraciones, porque nos preocupa, porque se da de bruces además con lo que se está intentando concretar, que es una estrategia nacional de desarrollo. Entonces vemos por un lado, de alguna manera, al Ministerio de Industria, Trabajo, inclusive algunas declaraciones de Presidencia y de la Secretaría de Presidencia, en el sentido de diseñar esta estrategia nacional de desarrollo, luces largas, pero por otro lado, un día sí y otro también, aparecen declaraciones, especialmente desde el Ministerio de Economía o también alguna desde Cancillería que no van en el mismo sentido, al revés, se contradicen. Entonces, cuando se dice que no va a haber más subsidios, ¿se tiene claro el impacto que este podría tener? O sea, miremos el otro lado del arroyo, ¿no? Miremos lo que está pasando en Argentina, porque en cualquier momento van a pensamos, ojalá que no, a crearse esas declaraciones, el fin de la industria prebendaria, etcétera. No hay ninguna política de desarrollo en el mundo que no haya tenido la apoyatura del Estado. Existe. Ojalá fuera diferente, pero la realidad nos indica que no es así. Entonces, ¿estamos de acuerdo con los subsidios? Siempre y cuando, como lo dice el comunicado, tengan contraprestaciones claras, haya controles. O sea, no es que estamos diciendo que hay que dar un cheque en blanco a los inversores industriales o a la industria que está actualmente en Uruguay. No estamos diciendo eso. Planteamos que tengamos cuidado con esas declaraciones o acciones que se quieren hacer, porque eso implica miles de puestos de trabajo en Uruguay, ¿no? Y en una situación complicada en muchos sectores, donde no logramos revertir la situación, si bien reconocemos que hay más empleo, el empleo que se ha perdido en la industria en calidad, en salario, no se ha recuperado, ¿no?
1: Danilo Dardano, de la Confederación de Sindicatos Industriales.
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1: Bueno, 13 y 14 minutos. Hay expectativas porque esta tarde aquí en Montevideo el Ministerio del Interior dará detalles de la gran incautación de droga realizada en el departamento de Artigas.
0: El hallazgo fue de más de 400 kilos de cocaína arrojados desde una avioneta.
1: Nos amplía el colega Eduardo Ribeiro de Radio Cuaraín.
11: El importante procedimiento en el marco de la operación Pollux incluyó 4 allanamientos en distintos barrios en Salto y un amplio despliegue policial con cerca de 60 efectivos fuertemente armados y 12 móviles, además de la participación de distintas unidades especializadas. La investigación comenzó en una zona rural próximo a Diego Lamas, en el departamento de Artigas, con la participación de personal de la Dirección General de Represión al Tráfico Ilícito de Drogas y el apoyo de efectivos de la Brigada Departamental Antidroga de la Jefatura de Policía de Salto. Durante el operativo realizado en el establecimiento rural en el departamento de Artigas, los efectivos lograron interceptar 2 vehículos vinculados al procedimiento, siendo detenidos 3 hombres mayores de edad. En el interior de uno de los vehículos fueron localizados varios bultos que contenían sustancia estupefaciente, mientras que otros bultos se encontraban dispersos en la zona. Como resultado de la intervención, los funcionarios incautaron 12 bultos con un peso estimado entre 40 y 50 kilogramos por cada uno, lo que representa aproximadamente unos 400 kilos de drogas, además de teléfonos celulares, un equipo de comunicación, 2 vehículos y un arma de fuego. A partir de la investigación, se realizaron 4 allanamientos simultáneos en distintos puntos de la ciudad de Salto, en los barrios Burton, Salto Nuevo, Cien Manzanas y Tigre. Los procedimientos incluyeron operativos en plena vía pública, con la presencia de varios móviles policiales y decenas de efectivos, generando un importante despliegue de seguridad en distintos sectores de la ciudad. Durante los allanamientos en Salto, se incautó un automóvil Volkswagen, 2 camionetas Chevrolet, equipo handy, sustancia estupefacientes, una balanza y varios bidones con combustible, además de otros elementos que serían analizados en el marco de la investigación. Las actuaciones continúan y las autoridades trabajan para determinar el alcance de la organización y la procedencia y destino de la importante cantidad de drogas incautada. De el departamento de prensa de Radio Cuarén, informó Eduardo Ribeiro para el Gran Circuito Cori.
0: Gracias, Ribeiro. Vamos a seguir en el norte del territorio nacional porque bajo la consigna el homenaje al caudillo blanco y sus servidores comenzó en el departamento de Rivera la edición número 21 de la marcha Amasoyar.
1: Durante 3 jornadas recorrerán distintos puntos del departamento y culminará el domingo con un acto al pie del monumento general Aparicio Saravia.
0: Vamos a ampliar la información con el colega Rubi Obrear de Radio Internacional.
12: Bien, gracias, compañeros. Hoy comenzó oficialmente la 21ª marcha Amasoyer a caballo por Aparicio. Esta multitudinaria cabalgata tradicional rinde homenaje al general Aparicio Saravia, congrega a miles de jinetes del Partido Nacional. A la hora 8 se realizó la concentración de los jinetes y la caballería, a la hora 9 la partida. Luego un homenaje en el recorrido que realizan en Parque Internacional, rinden tributo frente al monumento del general Aparicio Saravia, donde se encendió la luz del caudillo, continuando luego el recorrido hasta tomar Ruta 5. El acto oficial se realizará el domingo a la hora 12:30 al pie del monumento al general Aparicio Saravia. Allí se realiza el encuentro de cierre, se lee la tradicional proclama y el discurso de cierre estará a cargo de Álvaro Delgado, presidente del Honorable Directorio del Partido Nacional. Así lo confirmó el escribano Sergio Sarabia, principal organizador de esta tradicional movilización criolla, quien aportó los siguientes detalles.
13: Las autoridades ya concretaron todo, ya confirmaron su presencia, y delegaciones nuevas como de San José y de Florida, que ya confirmaron que vienen este año por primera vez. Y bueno, el resto, la gente que viene todos los años, así que te aseguro que este año va a haber una participación masiva. Cumpliendo con el reglamento, el único orador es el presidente del Honorable Directorio del Partido Nacional, que en este caso le toca a Álvaro Delgado, y por parte de la comisión organizadora leeremos una proclama alusiva a la marcha.
12: Mira, ahí está la palabra entonces del escribano Sergio Sarabia, principal organizador de la 21ª marcha Masollar a caballo por Aparicio. Desde Rivera informó Rubio Obrer.
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1: Martín Olaverri, buenas tardes.
16: Buenas tardes, el gusto de saludarlos hasta ahora para actualizar la información vinculada a la actividad de los agronegocios. Vamos a hablar del mercado de los campos. Vamos a repasar cómo viene la operativa en este momento, primer semestre del año, qué dejó la compraventa de campos en el país, cómo están en este momento los campos. Se destaca un mayor movimiento, sobre todo en campos de aptitud ganadera. Bueno, el ganado ha llegado a niveles de precios que están en valores hoy históricamente altos, y esto ha mejorado la relación de la cantidad de vacunos que se necesitaban para comprar una hectárea de campo, por ejemplo, pero también, hay que tener en cuenta de que esta es una inversión de largo plazo y que la rentabilidad del negocio no se mueve, que sigue en el entorno del 3% aproximadamente, que es la renta histórica que da el negocio de la actividad agropecuaria aquí en nuestro país. Sobre la compraventa de campos, sobre la operativa, conversábamos con el ingeniero agrónomo Federico Delgue, de Inmobiliaria Los Cardinales.
17: El semestre en realidad acaba de terminar, viste, por ahí sacando algunas conclusiones propias, privadas, quiero decir, porque DIEA y todavía no lo ha publicado, pero nosotros tenemos nuestros indicadores, nuestros análisis, y te puedo decir que viene siendo un año muy dinámico, pero dentro de lo normal. Un poquito por encima de lo que fue el año pasado en cuanto a cantidad de operaciones y área. Por ahí está siendo un poco más demandado que antes el perfil de campo ganadero. Sigue siendo la vedette de la agrícola, más allá de que los precios estén, si querés, deprimidos. Pero el campo ganadero tomó un segundo puesto en el ranking de campos de mayor demanda, cuando por ejemplo el año pasado era capaz que prácticamente a la par el forestal, el que estaba dinamizando más la actividad de transacciones de campos. La verdad que esta realidad que hoy puede llegar o mejor dicho, hoy podemos decir con ciertas proyecciones confiable de que el sector ganadero realmente está haciendo... impresionante, todas las condiciones se están dando, ¿no?
16: Claro, Federico, eso tiene que ver un poco con la relación también hoy, la cantidad de novillos que se necesitan, por ejemplo, para comprar una hectárea de campo, o sea, esa relación histórica que digamos, mejoró en cuanto a necesitar

0: menos cantidad de kilos de carne si vas a lo que es la conversión directa. ¿Va por ahí un poco la explicación, puede ser?
1: Sí, absolutamente, absolutamente. Pero por sobre todas las cosas, que la proyección realmente a nivel internacional te dice que Uruguay está en un momento y con una proyección a futuro muy favorable, muy, muy, muy, muy buena, digamos, y bastante firme. A ver, nadie puede, digamos, proyectar una, digamos, conflictos bélicos que puedan llegar a surgir y cambien toda la situación nuevamente, pero si esto se mantiene como viene, realmente es algo como para avanzar ahí.
0: Escuchábamos al ingeniero agrónomo Federico Delgue de Inmobiliaria Los Cardinales. Para Informativo Cori y Radio Monte Carlo, informó Martín Olaverri.
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4: 13 horas 25 minutos, continúan las ocupaciones de varios centros de formación docente en rechazo del plan de titulación del CODICEN.
5: Iber Romero, presidente del Sindicato de Docentes de Formación en Educación, indicó hoy que la terquedad política agudiza el conflicto.
4: En tanto, el profesor explicó, según entienden desde el sindicato, cuál es la forma para resolver la disputa.
6: Hace más de un mes que estamos en conflicto, nosotros con paros y alguna ocupación de algún centro, los estudiantes hace un mes, más de un mes que vienen ocupando distintos centros en todo el país, a los que se suman más de 16 centros que han ocupado en diferentes partes, y en particular una de las, de, más allá del reclamo en torno a que el plan de titulación se detenga, una cosa que los estudiantes están planteando es una mesa de diálogo con el CODICEN, cosa que el CODICEN no ha brindado. Y acá es claro tener en cuenta que el que tiene la posibilidad de destrabar este conflicto es el CODICEN de la ANEP. ¿Cómo lo destraba? En primer lugar, es fácil, es teniendo un diálogo con los estudiantes, pero al mismo tiempo deteniendo un plan de titulación que ha sido criticado por todos los sectores. Es decir, ha sido criticado por los sindicatos de la enseñanza, ha sido criticado por la oposición política, ha sido criticado por los egresados que presentaron un recurso de amparo con más de 3.500 firmas, y al mismo tiempo, hoy, en la órbita del Consejo de Formación y Educación, se pretende crear una comisión para estudiar el caso de un plan de titulación, pero no tiene sentido que esto se cree en la órbita del Consejo de Formación y Educación si el CODICEN sigue manteniendo la resolución 3009. Bueno, hoy por hoy, como decimos, el CODICEN tiene la posibilidad de destrabar el conflicto, no lo está haciendo, no entendemos por qué, porque en realidad si el Consejo de Formación y Educación, en el marco de sus potestades, de su capacidad técnica, elaborase un plan, en definitiva el CODICEN tiene que aprobarlo. Yo creo que acá hay un tema de terquedad política que está llevando a que la situación se siga agudizando cuando es posible solucionar el conflicto.
5: Hola, Oliver Romero, presidente del Sindicato de Docentes de Formación en Educación.
4: Participamos en la edición noticiosa de este viernes 4 de septiembre de 2026.
5: Formativistas Gustavo Arregui y Javier Toledo.
4: En exteriores Viviana Bermúdez.
5: Sala de redacción Ivana Vázquez, Gastón Espino y Rodrigo Lozano.
4: Deportes Daniel Alonso.
5: Agro Martín Olaverri.
4: Corresponsal en Argentina Claudio Cardoso.
5: Servicios Internacionales Agencia TPA.
4: Operador Hernán Devoto.
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Gloria a Dios, gloria a Jesús. Siendo las 13:30, mis queridos amados oyentes del programa La Voz de la Liberación, de aquí de la Iglesia Pentecostal Dios es Amor, quien tiene el gusto y el agrado en esta tarde de saludar a Nora en los controles técnicos y a toda la querida amada audiencia del programa La Voz de la Liberación. Aquí su hermano en Cristo y servidor Rubén Arena. Estamos saliendo al aire por CRS 155 Radio Sarandí de allí y también allí a través de www.radiosarandíallí.com.uy. Allí nuestra sede departamental en Juan Zorrilla de San Martín 986, bajo la responsabilidad de nuestro hermano pastor, dirigente departamental José Hurtarán, donde en esta tarde ya estará el siervo de Dios con todos aquellos que se hagan presente. Gloria a Jesús, a Dios. Allí en la campaña Obrando Dios, ¿quién impedirá? Gloria a Jesús, a las 14 horas, recuerde, estará el siervo de Dios allí predicando, orando por milagros, orando a favor de toda aquella persona que se haga presente. Y también a la hora 19, mis queridos amados oyentes, también estará el siervo del Señor allí en Juan Zorrilla de San Martín 986, también en esta misma campaña, Gloria a Jesús, Río. Así que quedan todos invitados y Dios alcanzará la bendición para su vida. Nuestra iglesia aquí en nuestra ciudad de Sarandí allí se encuentra ubicada en Vidal de Pereira 540, bajo la responsabilidad de nuestra hermana cooperadora Zuli Lava, donde en esta tarde también, a partir de las 14 horas, también tenemos un culto de liberación, así que quedan todos los queridos y amados oyentes, Gloria a Jesús, invitados, donde en esta tarde, Gloria a Jesús, a partir de las 14 horas ya la iglesia se encuentra con sus puertas abiertas. Usted se puede acercar a orar, a clamar allí al Señor. Y estará la sierva de Dios, nuestra hermana Angélica, allí para llevar la palabra del Señor, para orar a su favor, Gloria a Jesús, gloria a Dios. Y el Señor entregar la bendición, la victoria que usted está necesitando de las manos del Señor. No quede indiferente, mi querido amado oyente, no quede ahí pensando, no quede ahí dudando si venir o no venir. Aproveche este día que Dios ha preparado, un día hermoso para que usted se pueda acercar, gloria a Jesús, a la presencia del Señor. No siga padeciendo, no siga sufriendo. Acérquese, que Dios tiene bendición, que Dios tiene victoria. Usted tiene que perseverar en la presencia del Señor y el Señor entregará victoria para su vida. Más también en esta tarde, mi querido amado oyente, quisiéramos leer un salmo, allí unos versículos del salmo número 27, donde dice: Jehová es mi luz y mi salvación. Gloria a Jesús, gloria a Dios. Usted, si tiene la palabra del Señor ahí, usted puede leer junto con nosotros. Leemos para la gloria del Padre, del Hijo y del Espíritu Santo de Dios. Salmo número 27 dice: De Jehová es mi luz, Jehová es mi luz y mi salvación. ¿De quién temeré? Jehová es la fortaleza de mi vida. ¿De quién he de atemorizarme? Cuando se juntaron contra mí los malignos, mis angustiadores y mis enemigos para comer mis carnes, ellos tropezaron y cayeron. Aunque un ejército acampe contra mí, no temerá mi corazón. Aunque contra mí se levante guerra, yo estaré confiado.

0: una cosa he demandado a Jehová, esta buscaré, que esté yo en la casa de Jehová todos los días de mi vida. Mira qué maravilloso versículo este, el versículo número 4, mis queridos amados oyentes, donde dice: una cosa he demandado a Jehová, esta buscaré, que esté yo en la casa de Jehová todos los días de mi vida. Gloria a Jesús, gloria a Dios. Qué hermoso es poder estar en la presencia del Señor. Qué hermoso es poder, gloria a Jesús, gloria a Dios, contemplar la hermosura de su santidad, que también dice la palabra, de poder llegar, adorar, glorificar a Dios y buscar la bendición que Él tiene para cada uno de nosotros. Por eso, cuán importante poder llegar a la presencia de Dios, cuán importante es llegar, gloria a Jesús, gloria a Dios, alcanzar esa bendición que tanto anhelamos, necesitamos para nuestra vida. No quedar muchas veces en el hogar, en la casa, si venimos para la casa del Señor, si no venimos, si Dios me sanará, si Dios tendrá algo para mí, no. Es que Dios siempre tiene algo para usted. Siempre, gloria a Jesús, tratamos de no de mencionar el dolor de las personas, no de mencionar ni tampoco recalcar lo que el mundo está sufriendo, sino es, sí, gloria a Jesús, tratar de decirle que Dios está, gloria a Jesús, gloria a Dios, buscando que usted le preste atención. Eso es, gloria a Jesús, gloria a Dios, lo que hoy estamos viviendo en la humanidad. Cuando decimos la humanidad, no solamente nuestro querido y amado país, sino que estamos hablando de todo en general, de toda la tierra en general. Porque nosotros podemos pensar, mis queridos amados oyentes, que estamos sufriendo, la humanidad está sufriendo, pero recuerde que no es solamente la humanidad la que sufre, gloria a Jesús, gloria a Dios, porque también, gloria a Jesús, allí los animales padecen también porque tienen vida, porque Dios les dio espíritu de vida. Y ellos también padecen, gloria a Jesús, gloria a Dios, y sin embargo nosotros, ellos si pudieran hablar, ellos si pudieran, gloria a Jesús, dialogar con nosotros, ellos mismos nos dirían: pero qué culpa tenemos nosotros si los pecadores es la humanidad. Si la humanidad es la que peca contra Dios, la que se rebela contra Dios, la que no quiere saber nada de Dios, entonces, gloria a Jesús, gloria a Dios, recuerde que no solamente la humanidad hoy está padeciendo, sino que también todo lo que es creación de Dios, gloria a Jesús, gloria a Dios. Por eso lo invitamos a que usted se acerque a la presencia del Señor, usted pueda llegar, gloria a Jesús, gloria a Dios, y poder, gloria a Jesús, gloria a Dios, manifestar a Dios lo que usted necesita de Él. Es bueno, es no solamente reconocer muchas veces que somos pecadores, sino también que tenemos necesidad y falta de Él sobre nuestras vidas, mi querido amado oyente. Por eso dice: una cosa he demandado y esta buscaré, que esté yo en la casa de Jehová. Y no porque nos sientamos bien, no porque no necesitemos de Dios, sino muchas veces cuando no necesitamos de Dios es cuando más tenemos que buscarle, es cuando más tenemos, gloria a Jesús, gloria a Dios, que tratar de procurar encontrar o tener un encuentro con Él, mi querido amado oyente. Porque en la necesidad, gloria a Jesús, gloria a Dios, es cuando más no tendríamos que buscar de Dios. Y usted pero va a decir: pero hermano Rubén, ¿cómo yo en la necesidad no voy a buscar de Dios? Porque Dios nunca, gloria a Jesús, en la necesidad lo va a abandonar, porque en la necesidad nunca lo va a dejar, porque en la necesidad es cuando más Dios está cerca de nosotros. Sin embargo, usted cuando no tiene necesidad de Dios, cuando no le hace falta nada, usted piensa, gloria a Jesús, gloria a Dios, que no lo necesita porque no tiene nada. Pero es cuando nosotros más tenemos que estar cerca de Dios, porque cuando más el enemigo está batallando, cuando más el enemigo está ahí, para, como decimos habitualmente, tirar el zarpazo para que nosotros caigamos en esa red. Pero cuando nosotros tenemos necesidad, Dios lo sabe. Y usted cuando tiene necesidad es cuando más tiene que dejar las cosas en las manos de Dios, porque Él ya sabiendo, Él va a resolver. Pero nos equivocamos. Cuando tenemos necesidad, corremos, y cuando no la tenemos, lo abandonamos. En cambio, cuando no tenemos la necesidad de Dios, es cuando tendríamos que estar ahí, gloria a Jesús, gloria a Dios, porque el enemigo más está al acecho. Gloria a Jesús, gloria a Dios, es cuando más el enemigo está tratando de que usted, gloria a Jesús, gloria a Dios, caiga, tropiece, gloria a Jesús, gloria a Dios, y se aparte por completo de la presencia de Dios. Mi queridos amados oyentes, en esta tarde ya quisiéramos pedir a Gianora los controles técnicos un testimonio, gloria a Jesús, gloria a Dios, para que usted pueda escuchar, para que usted pueda, gloria a Jesús, gloria a Dios, con sus oídos, escuchar estos milagros que Dios viene haciendo a través de aquel siervo, aquella sierva que predica. Muchas veces en este caso sabemos que los milagros, gloria a Jesús, gloria a Dios, son allí de nuestra sede y de donde se graban. a través del siervo del Señor, Jesús, que Dios opera y hace sus grandes milagros a través del siervo de Dios. Entonces usted va a escuchar en esta tarde y usted no va a ser indiferente de que llegue la presencia de Dios y pueda alcanzar este milagro también de parte de Dios. Y después también estaremos saludando con una bonita alabanza para el Evo Espiritual, allí a toda la querida amada audiencia, como la hermanita Hortensia, que siempre ya está escuchando el programa. También allí nuestra hermanita Teodora Velasco, gloria a Jesús, que Dios bendiga también a las siervas del Señor, que Dios bendiga a Lucy Pinto también, la saludamos con esta alabanza atentamente, también a nuestra hermana Angélica, nuestra hermana Griselda, que también de repente puede estar escuchando el programa, allí donde ella se encuentra, que Dios la bendiga y la siga restaurando a la sierva del Señor. También allí, gloria a Jesús, gloria a Dios, a nuestra hermana Nelda, a nuestro hermano Javier, allí a Lalo, también saludamos con una alabanza. También allí a mi madre, que siempre ella escucha el programa, allí que Dios la bendiga grandemente a ella, allí a Néstor, a Gustavo, allí a la sierva del Señor Jessica, gloria a Jesús Arena, también a Edward, también que Dios bendiga grandemente a Laura, a Kino, sus hijos, que Dios bendiga también a Ever Santana, al siervo del Señor, que Dios bendiga también allí a Zuli Levat, nuestra dirigenta, que Dios bendiga también en esta tarde a Marisa Barragán, allí a toda su querida amada familia en Capilla del Sauce, que Dios también allí bendiga, gloria a Jesús, gloria a Dios, nuestra hermanita Estefanía, su esposo, su pequeña hija, que Dios bendiga grandemente a la sierva del Señor y a su querida y amada familia. También allí a Carlito, que siempre está escuchando el programa, también allí a Aarón, también gloria a Jesús, gloria a Dios, a Álvaro, a Billet, a Marta, que Dios bendiga también, gloria a Jesús, a Luz Carballo, Blanca Conde, que ellos también escuchan el programa muchas veces, que Dios bendiga grandemente, gloria a Jesús, a Leticia Rambillet también, que Dios bendiga a Rosa, que Dios bendiga a Pablito, que la paz del Señor también esté con ellos, así que ellos siempre están escuchando el programa. Que Dios bendiga también allí nuestro pastor departamental, José Utarán, su esposa, todos los amados hermanos allí de Durazno, Blanquillo, La Paloma, allí de San Jorge, allí de San Gregorio Polanco, allí de Paso de los Toros, Trinidad Flores. Que Dios bendiga grandemente allí los hermanos del Carmen también, y que esta alabanza vaya para todos el Evo Espiritual. También allí nuestra hermanita Emilia Rodríguez, que Dios la bendiga grandemente también. Y los dejamos con este testimonio y con la alabanza. Adelante, estudios.
1: Gracias a Dios, a lo más fuerte las palmas para Cristo porque Él vive. Los entes queridos, estamos aquí en Salto Nuevo, estamos en una cruzada aquí en Salto Nuevo. Es algo tremendo lo que está aconteciendo, grandes liberaciones, grandes milagros están aconteciendo aquí en esta noche en Salto Nuevo. ¿Cuánto dice? Gloria a Dios por esto, nombre de Jesús. Amén, aleluya. Palmas bonitas para Cristo. Hermano, ¿cómo es tu nombre?
2: Jorge.
1: Hermano Jorge, ¿estás por la primera vez o ya venía?
2: La primera vez.
1: ¿Primera vez que sea aquí?
2: Sí.
1: ¿Qué es lo que te acontecía?
2: La hernia de disco en la columna.
1: Tenías hernia de disco en la columna. Te voy a hacer otra pregunta. ¿Escuchaste la radio o alguien te invitó que viniera?
2: No, me invitaron para venir.
1: Te invitaron para venir acá al Salto Nuevo.
2: Sí.
1: O sea que el hermano tiene hernia de disco contratado por la medicina.
2: Sí, con la medicina.
1: O sea que está en tratamientos médicos.
2: Tratamientos médicos, exactamente.
1: Sí, vivís que estás con una faja, estás con una faja.
2: Una faja, sí.
1: Una faja.
2: Sí.
1: ¿Y qué es lo que tenés hernia de disco y qué es lo que te estaba aconteciendo? ¿Qué es lo que te acontece? ¿Qué es el dolor que sentís?
2: El dolor en la pierna.
1: ¿La pierna?
2: Apenas puedo caminar.
1: Apenas puedes caminar.
2: Sí.
1: Ahora, nombre de Jesús, luego que recibiste la unción con aceite santo, ¿qué pasó?
2: Me alivió, gracias a Dios.
1: A ver, busca el dolor, a buscar el dolor, busca, hacer lo que no podía hacer. ¿Quién está mirando? El Señor. Mueve la pierna, mueve la otra. Palmas bonitas para Cristo. El milagro aconteció aquí en esta noche. Si esto no es milagro, ¿qué es esto? Un señor que tiene hernia disco, contratada por la medicina, está con faja. Luego de recibir la oración, la unción con aceite santo, el milagro aconteció en la vida de este señor de Jesús. Amén. Gloria a Dios, palmas bonitas para Cristo. Hermano, ¿no está más el dolor?
2: No siento más dolor, gracias a Dios.
1: Puedes caminar, sé lo que no podía hacer. Te agachaste, camina, puedes caminar hasta allá. El hermano está tocando el piso, toca de vuelta, busca el dolor. Amén. Palmas bonitas para Cristo. Camina para allá, camina, camina. Puedes caminar hasta allí, caminar hasta el fondo de la iglesia. Puedes caminar. Palmas bonitas para Cristo. O ser deferido. El Señor que tenía hernia de disco. Puede que vuelva en nombre de Jesús. Amén. Algo tremendo que está aconteciendo aquí en esta noche. Los milagros no han cesado en la iglesia pentecostal. Dios es amor. Hermano, caminaste hasta el fondo de la iglesia y ¿qué pasó?
2: No siento nada de dolor, gracias.
1: ¿No sentís nada?
2: No, no siento nada.
1: ¿Y quién te sanó?
2: Jesucristo.
1: Jesucristo nos sanó. Aleluya. Qué maravilla, ustedes queridos. El Señor ponerle a mi disco, buscando el dolor, hace prueba, no encuentra la enfermedad. Camina hasta el fondo de la iglesia y no siente el dolor. ¿Qué aconteció? El milagro aconteció aquí en esta noche en la vida, hermano de Jesús. Hermano, ¿estás contento con la bendición?
2: Sí, gracias a Dios.
1: Te voy a hacer otra pregunta. ¿Cuáles tus palabras para los oyentes que te escuchan? La hernia de disco, un dolor desesperante que la persona no tiene acomodo ni acostado.
2: No acostado y un dolor desesperante, un dolor increíble, el dolor. No deseo para nadie el dolor. La pierna que te da, la columna, pierna apenas caminar, no tiene un dolor desesperante, ganas de llorar el dolor en la pierna que te da.
1: Qué tremendo. Llegaste en esta situación, dolor desesperante en la pierna, en la columna, ganas de llorar. Y tomando medicamento y este dolor resiste los calmantes.
2: Sí, sí, gracias a Dios.
1: Resiste los calmantes, el dolor.
2: Calmante.
1: Resiste los calmantes.
2: Resiste los calmantes.
1: Y bueno, llegaste aquí en esta noche, Jesucristo te sanó. ¿Y cuál es tu palabra para los oyentes que te escuchan en tu situación o en otra situación para acercarse a la iglesia? Dios es amor. ¿Cuál es tu palabra?
2: Que venga a la iglesia.
1: Dios es amor.
2: Dios es amor.
1: Porque realmente Dios está en este lugar.
2: Un lugar que le sana todo, que porque, enfermedad que tiene.
1: Porque te fue sanado aquí.
2: Sí, gracias a Dios.
1: Llegaste por la primera vez, Jesucristo te sanó.
2: Sí, gracias a Dios, Jesucristo me sanó.
1: ¿Estás contento?
2: Contento, sí, señor.
1: Reiterá tu nombre y de qué barrio.
2: Soy del pueblo Fernández, Jorge del pueblo Fernández, soy de campaña.
1: ¿Soy Jorge pueblo Fernández?
2: Sí, vine hoy porque el miércoles tengo que ir a Concordia para leerme el disco, consultarme de vuelta.
1: Escucha una cosa, ¿Jorge cuánto?
2: Jorge Flores.
1: Jorge Flores de pueblo Fernández.
2: Sí.
1: Viniste a pasear acá y llegaste por la primera vez. Mañana vas a Concordia. Anda a Concordia, pero el milagro se aconteció aquí en esta noche, hombre Jesús. Amén, aleluya. ¿Creen esto? Está con el hombre Jesús. Que Dios te bendiga, el hombre Jesús. Retirar nuevamente tu nombre.
2: Jorge Flor.
1: ¿De dónde?
2: De pueblo Fernández.
1: De pueblo Fernández. Que Dios te bendiga, Jorge. Esto es lo que reciben las personas participando en la iglesia pentecostal. Dios es amor. Gracias a Dios. Amén.

Gloria a Dios, gloria a Jesús, mis queridos amados oyentes del programa La Voz de la Liberación. Nosotros teníamos este maravilloso testimonio, gloria a Jesús, gloria a Dios, que el cual habla mucho, gloria a Jesús, gloria a Dios, en el cual usted también puede recibir de Dios, porque el Señor no hace acepción de persona. Este hombre vino allí padeciendo, gloria a Jesús, gloria a Dios, un problema de salud, padeciendo una dificultad allí, gloria a Jesús, gloria a Dios, con esa hernia de disco, en el cual me imagino que ese hombre tendría mucha dificultad, no solamente en el movimiento, sino que en el día a día. Recuerde que una hernia de disco, gloria a Jesús, que la columna viene a ser como el eje central de nuestro cuerpo, gloria a Jesús, gloria a Dios, el cual sostiene el peso de nuestro cuerpo. Allí, gloria a Jesús, gloria a Dios, más este hombre llegó a la presencia de Dios, gloria a Jesús, gloria a Dios, y Dios obró, Dios operó, Dios sanó, restauró. Y no va a ser indiferente con usted, mi querido amado oyente, si se acerca también a la presencia del Señor. No va a ser indiferente, gloria a Jesús, gloria a Dios, para Dios, porque Él, como dijimos anteriormente, Él no hace acepciones de persona. Él no mira, gloria a Jesús, gloria a Dios, si es pobre. Él no mira si usted es rico. Él no mira si está bien vestido. Él no mira el color, gloria a Jesús. Él lo que va a mirar va a ser su corazón. Gloria a Jesús, va a mirar su esfuerzo, va, gloria a Jesús, a valorizar que usted se ha sido valiente, ha llegado a la presencia de Él en busca de un milagro, en busca de una sanidad. Pero más, como siempre decimos, escuchar el programa, gloria a Jesús, gloria a Dios, solamente, no es que Dios vaya a entrar con bendición muchas veces al hogar, a la familia. Sabemos que Dios conoce la situación de cada persona, Dios conoce la situación de cada familia. Pero más, gloria a Jesús, gloria a Dios, muchas veces el programa La Voz de la Liberación es más para aquellos que de repente sintonizan el programa o la emisora por primera vez. Es para aquella persona que de repente tiene dificultad o problema para acercarse a recibir en la casa del Señor la bendición. Entonces Dios obra y opera a través del programa, gloria a Jesús, gloria a Dios. En este caso es a través de CLB 155 Radio Sarandí, donde tenemos este programa, gloria a Jesús, gloria a Dios, los días lunes, jueves y viernes. Pero más para aquella persona que Dios ve que usted puede caminar, que usted puede andar, que usted puede acercarse, gloria a Jesús, gloria a Dios. Dios quiere que usted sea valiente, que usted se esfuerce, gloria a Jesús. Recuerde que hubieron dos, gloria a Jesús, profetas de Dios que se detuvieron en el camino por una causa, por una razón, en el cual Josué fue uno de ellos, en el cual Dios tuvo que hablar con él y decirle: Josué, levántate, gloria a Jesús, José, esfuérzate. Y más, gloria a Jesús, gloria a Dios, también allí Jeremías se encontraba pasando por una situación adversa en el patio de aquella cárcel, que de repente estaría deprimido, de repente estaría ya sin esperanza alguna, en el cual ni tan siquiera había oído el primer llamado de Dios. Y dice que vino palabra de Dios por segunda vez a Jeremías. Y dice que Dios le dijo: Jeremías, clama a mí, que yo te responderé. Gloria a Jesús. En otras palabras, podía haberle dicho: Jeremías, estoy esperando que me invoques, estoy esperando que me busques, estoy esperando tu perseverancia, tu insistencia, por el problema, por la adversidad que tú estás pasando. No es para que te detenga un problema. Cuando aparece algo en nuestra vida, no es para detenernos, mi querido amado oyente. No es para quedarnos muchas veces en el hogar, en la casa, gloria a Jesús, gloria a Dios. Sabemos que el programa La Voz de la Liberación es una bendición de parte de Dios, que tenemos esta oportunidad a través de esta emisora, gloria a Jesús, de llegar a muchos hogares, y no solamente de aquí, de nuestra ciudad de Sarandí, de todo el departamento y por fuera del departamento. Hemos recibido mensajes de Montevideo, hemos recibido mensajes de San José, hemos recibido de diferentes lugares que están escuchando, que están sintonizando el programa. Pero, gloria a Jesús, gloria a Dios, tenemos que tener, gloria a Jesús, gloria a Dios, también ese accionar de movernos por nosotros y llegar a la presencia de Dios para recibir esa hermosa bendición que Dios tiene para cada uno de nosotros, mis queridos amados oyentes. Y hoy queremos enfocarnos en una palabra, gloria a Jesús, gloria a Dios. Pero más antes, quisiera pasar la información, gloria a Jesús, gloria a Dios, para los hermanos de La Paloma también. Este fin de semana la iglesia estará con sus puertas cerradas, así que atento, moradores de La Paloma, este fin de semana no se estará abriendo la iglesia allí, porque estaremos
este mediante mañana sábado en la reunión ministerial, y ya también convocando a todos los obreros, obreras de la Casa del Señor de aquí, de Sarandí de Xi, de parte de nuestra dirigente Zulily Abad. Gloria a Jesús para todos los obreros, obreras, miembros de la Casa del Señor, reunión ministerial mañana sábado. Acérquese, que allí se estarán tratando, gloria a Jesús, gloria a Dios, cosas de la obra del Señor para nuestro crecimiento espiritual. Recuerde que siempre es para nuestro crecimiento espiritual, donde nosotros vamos a aprender para después ejercer la obra de Dios en todo aquel lugar donde nos envían a predicar el Evangelio, llevar el mensaje de salvación a las almas. Por eso es importante, gloria a Jesús, gloria a Dios, estar allí, y este fin de semana estaremos, gloria a Jesús. Pero hoy sí tenemos culto a partir de las 14 horas. Ya está la iglesia con sus puertas abiertas, estará la sierva de Dios para llevar la palabra, orar a su favor, nuestra hermana Angélica Mairele. Y el día sábado, recuerde que la iglesia aquí en Sarandí también se encuentra con sus puertas cerradas, gloria a Jesús. Pero más el día domingo, culto a favor del hogar, de la familia, y también, gloria a Jesús, oración a favor de los niños. Y allí va a haber una predicadora, gloria a Jesús, para llevar la palabra del Señor, orar por su hogar, por su familia. Lo dejamos también con la invitación para el día domingo. Y también, gloria a Jesús, para allí, para Villa del Carmen. La iglesia de Villa del Carmen se encuentra en Francisco Fonterosa, sin número, esquina Eduardo Villazán, bajo la responsabilidad de nuestro hermano allí, Pastor Guido Florentín. Allí también hay culto de liberación. Hoy hay viernes, y si no me equivoco, mañana también deberá estar la iglesia cerrada de allí de Villa del Carmen, creo. En Blanquillo, gloria a Jesús, se encuentra ubicada la iglesia en Avenida La Valleja, entre 19 de junio y Argentina, bajo la responsabilidad de nuestra hermana Enelda Acevedo, donde hoy ya está con sus puertas abiertas. Hay culto, está la sierva de Dios allí para llevar la palabra del Señor, donde también el día lunes, gloria a Jesús, hay un culto más. Y quien te habla, estaremos allí para llevar el día lunes la palabra del Señor a todos los moradores de Blanquillo y zonas aledañas. La Paloma se encuentra ubicada en Celia Galarza de Sánchez, allí bajo la responsabilidad de nuestra hermana Emilce Rodríguez, gloria a Jesús, gloria a Dios, donde este fin de semana estará la iglesia con sus puertas cerradas. Así que los estaremos esperando para el otro fin de semana, mediante Dios permita, todo siempre, porque siempre es bajo la voluntad y la mano de Dios. En San Jorge, calle principal sin número, en San Gregorio de Polanco, Avenida General Artiga 215, en Paso de los Toros, 18 de julio 1282, bajo la responsabilidad de nuestro hermano Julio Gómez, en Trinidad Flores, Fray Manuel Ubieda, esquina Carlos María Ramírez. Esto eran las direcciones de las iglesias Pentecostal de Dios Amor, allí, gloria a Jesús, con su sede departamental en la ciudad de Durazno, allí a la altura de Juan Zorrilla de San Martín 986, bajo la responsabilidad de nuestro hermano Pastor José Hurtarán, donde estará hoy el siervo de Dios en dos horarios, 14 horas y 19 horas, para orar a su favor, mi querido amado oyente. Usted que está escuchando el programa, tiene pensado ir por Durazno, de repente no puede estar en el horario de las 14 horas, pero sí en el de las 19, queda invitado para que usted se acerque a la presencia del Señor y pueda recibir esa bendición. Y mañana sábado estaremos allí con el siervo del Señor para la reunión ministerial, gloria a Jesús, gloria a Dios. Así que quedan todos los obreros, obreras, miembros de la Casa del Señor, invitados de todo las iglesias Pentecostal Dios es Amor del departamento de Durazno. Mis queridos amados oyentes, tenemos aquí la palabra del Señor que se encuentra ubicada en el libro de San Lucas, capítulo 19. Una palabra muy conocida por todos nosotros, por Jesús, Dios, de donde dice allí Jesús y Zaqueo, donde queremos hablar unas palabras de parte de nuestro Dios, gloria a Jesús, gloria a Dios, para toda la querida, amada audiencia del programa La Voz de la Liberación. Santo es el Señor. Si usted quiere pedir oración, como hacemos siempre unos minutos antes de finalizar el programa, usted puede mandar un mensaje allí por el celular 092-768-242, 092-768-242, y estaremos leyendo el mensaje y orando por su causa, por su necesidad, por su razón. Gracias, y Dios dando bendición, dando victoria. San Lucas, capítulo 19, gloria a Jesús, leemos para la gloria del Padre, del Hijo y del Espíritu Santo Dios. Dice la palabra del Señor: Jesús y Zaqueo. Habiendo entrado Jesús en Jericó, iba pasando por la ciudad, y sucedió que un varón llamado

número 9 dice: Jesús le dijo: hoy ha venido la salvación a esta casa, por cuanto él también es hijo de Abraham, porque él, hijo de Abraham, vino a buscar y a salvar lo que se había perdido. Gloria a Jesús, gloria a Dios. Creo que muchos conocemos a Zaqueo, conocemos este pasaje bíblico en San Lucas. Gloria a Jesús, gloria a Dios, que una palabra que podemos, gloria a Jesús, gloria a Dios, escudriñar y pedirle a Dios sabiduría y entendimiento de lo que Dios, principalmente de aquel hombre Zaqueo, gloria a Jesús, gloria a Dios, que como hablábamos anteriormente, un hombre que dice la palabra de Dios que era rico, que no tenía necesidades, ni tampoco quería, gloria a Jesús, gloria a Dios, aceptar a Dios en su corazón, porque dice acá en ningún pasaje de este que leímos, dice que él estaba interesado, gloria a Jesús, gloria a Dios, en aceptarle, gloria a Jesús, sino que él estaba interesado en conocer quién era, porque se había oído por diferentes lugares, por diferentes zonas donde Jesús andaba, que era un hombre que sanaba, era un hombre que hacía milagro, y en aquel momento se corría la voz, gloria a Jesús, gloria a Dios, y dice que él estaba solamente interesado en saber quién era, gloria a Jesús, pero no en ningún momento en conocerle o de que le recibiera en su corazón, gloria a Jesús, gloria a Dios, porque no tenía necesidad de nada, porque dice que era un hombre rico, gloria a Jesús, gloria a Dios, era un hombre que era un republicano, gloria a Jesús, gloria a Dios, incautador de impuestos, en el cual, gloria a Jesús, gloria a Dios, la interés de él es solamente saber, gloria a Jesús, quién era Jesús, pero no de conocerle, porque nosotros queremos de repente saber de una persona, pero no estamos interesados en conocerle, qué es lo que hace, gloria a Jesús, gloria a Dios, qué es lo que podría hacer de repente, porque Zaqueo, gloria a Jesús, podía haberse interesado en decir, bueno, yo quiero conocerle porque de repente, gloria a Jesús, gloria a Dios, quiero saber qué puede hacer por mí, qué puede hacer por mi hogar, por mi familia, pero como dice que él era rico, no tenía necesidades, gloria a Jesús, gloria a Dios, pero él sí estaba interesado en ver su rostro y saber quién era. Y dice que tenía dos problemas, gloria a Jesús, gloria a Dios. La multitud, gloria a Jesús, que iba delante de él, y también que era de baja estatura. Pero mira que cuando una persona, mis queridos amados oyentes, está interesado, gloria a Jesús, gloria a Dios, en saber de otra, dice que él corrió, atravesó la multitud, gloria a Jesús, gloria a Dios, porque no quedó quieto, sino que también subió a un árbol, trepó a un árbol. Y dice que lo esperó, aguardó, pero mira la palabra del Señor si nosotros leemos atentamente. Gloria a Jesús, gloria a Dios. Él pensó que lo iba a ver a Jesús y que iba a pasar desapercibido. Pero mira que Jesús dice que le vio y le dijo: Zaqueo, date prisa, desciende, porque hoy es necesario que pose yo en tu casa. Gloria a Jesús, gloria a Dios, porque Jesús podía haberle dicho, bueno, mirar para arriba del árbol, podía haberlo visto, gloria a Jesús, y verlo pasado por alto, ¿por qué? Porque era un hombre rico, era un hombre que recaudaba impuestos, era un hombre que no tenía necesidades de Jesús, pero hay una cosa muy importante en la palabra de Dios, mi querido amado oyente, que Jesús no pasó por alto, que él era pecador, y como todo pecador necesitamos de Dios, como toda persona querramos, que fallamos porque somos humanos, porque es nuestra naturaleza muchas veces de errar, de fallar, de equivocarnos, pero también tenemos aquel hombre que ha padecido por nosotros, no importando el pecado, no mirando muchas veces si erramos, no miramos muchas veces si fallamos, no miramos muchas veces si no tenemos necesidad de él, sino que la necesidad es muchas veces de que él nos ayude a reparar nuestros errores, a reparar nuestras equivocaciones. Y esto necesitamos de Dios, mi querido amado oyente. Esto no se arregla con dinero, esto no se arregla con de repente medicamentos, esto no se arregla muchas veces con psiquiatra, no se arregla muchas veces con psicólogo, esto solamente lo puede arreglar Dios, porque de eso se encarga Él. Para eso fue enviado por su Padre a la tierra, ¿qué? A que Él sufriera y padeciera por causa de nuestros pecados. No dice en ninguna parte de la Biblia que él sufrió muchas veces, gloria a Jesús, gloria a Dios, porque para que nosotros fuéramos de repente prosperados, bendecidos, sino que todas esas cosas dice que vendrían por añadidura a nuestra vida. Y mira en el versículo número 9, Jesús le dijo: hoy ha venido la salvación a esta casa. Jesús sabía que de alguna forma y de alguna manera tenía que ese hombre ser salvo, gloria a Jesús, él y su familia. ¿Por qué? Porque eran personas pecadoras, dice.
a esta casa, por cuanto él también

es hijo de Abraham, porque el Hijo del Hombre vino a buscar y a salvar lo que se había perdido, dice la palabra del Señor. ¿Cuántas necesidades hoy, mi querido amados oyentes, hay en cada hogar? ¿Cuántas necesidades muchas veces, gloria a Jesús, hay en cada familia? ¿Cuántas necesidades muchas veces, gloria a Jesús, gloria a Dios, hay en una persona? Y muchas veces las personas, mi querido amado oyente, no optan por buscar de Dios, porque pensamos que podemos resolver los problemas nosotros mismos. Mira, hay una cosa que nosotros siempre tenemos que tener en cuenta, que nosotros somos personas con poder limitado. Y muchas veces corremos muchas veces a tratar de resolver algo y en vez de resolverlo lo empeoramos, lo complicamos, lo hacemos más pesado, lo hacemos más difícil. Como por ejemplo, muchas veces, bueno, estoy pasando por un problema, lo primero que hago, voy y corro atrás de un tarotista. Quiero que me tire las cartas porque quiero saber qué va a pasar. Pero resulta que buscamos una señal buena, buscamos una señal favorable y esa persona nos dice, no, mira, te va a pasar tal cosa, está sucediendo esto, tiene arreglo. No, no tiene arreglo, porque esto solamente Dios lo puede hacer, mi querido amado oyente. Porque el engañador muchas veces es el enemigo llamado Satanás. Entonces es necesario que en nuestra vida entre Dios. Es muchas veces que en nuestra vida more Jesús en el hogar para Él restaurar y poner en orden muchas cosas que necesita ser restaurada. Por ejemplo, la enfermedad, que es algo que hoy en día el enemigo está luchando mucho, deteniendo a muchas personas a través de las enfermedades, a través de la violencia, a través de la ira, a través del enojo. Y muchas veces sabemos que Dios dice que Dios aborrece un corazón de ojos altivos. Mira la palabra de Dios, qué bonita que es cuando Él dice que en aquella persona que se crea superior a otra, gloria a Jesús, Dios no está de acuerdo que nosotros estemos disputando, gloria a Jesús, gloria a Dios, muchas veces los bienes terrenales, porque el más grande es Dios. Dice que Él es el dueño del oro y de la plata. Él es el que decide muchas veces, y que muchas veces nosotros nos equivocamos y erramos en creer que amontonando de repente, como dice la palabra de Dios, las riquezas para el día de mañana o para el año que viene, por ejemplo, que sabemos que dice la palabra de Dios que el día de mañana no es nuestro, que nosotros vivamos el día a día. La palabra nos enseña claramente que nosotros tenemos que enfocarnos en ese día y que en el día de mañana Dios proveerá las cosas. Pero lo principalmente que nosotros que tenemos que buscar es a Dios y estar bien delante de Dios, tener una relación con Dios, tener una comunión con Dios, tener un contacto especial con Dios. ¿Para qué? Para que Él, cuando tengamos la necesidad realmente de Él, Él esté ahí para ayudarnos. Por eso decíamos anteriormente, la persona cuando no tiene necesidad de Dios, gloria a su gloria a Dios, queda en suspenso, no lo busca. Y entonces cuando está pasando por un problema, corre pensando que no lo tiene a Dios. Y es diferente. Cuando usted está pasando por una enfermedad, cuando usted está pasando por un problema, usted cree que Dios no está presente, entonces por eso corre para la iglesia. Pero es diferente. Es cuando Dios más cerca suyo está, porque Él sabe que lo necesita. Él sabe que usted va a necesitar de su ayuda, que usted va a necesitar de su fuerza, que usted va a necesitar de que alguien superior al poder humano le dé la fuerza para superar el problema, la adversidad, la enfermedad que de repente está cruzando, atravesando en su vida. Pero se detiene cuando realmente lo tiene todo. En cambio, es cuando nosotros lo tenemos todo, tenemos que acercarnos a Dios para que Dios nos ayude a perseverar y a administrar esos bienes que tenemos, para que no venga el enemigo y quiera hurgar y destruir lo que Dios ha hecho con nosotros. Recuerde, gloria a Jesús, siempre recuerde estas palabras, siempre recuerde de parte de Dios que cuando usted está pasando por una adversidad, Dios está cerca suyo. Jamás se aleja a Dios cuando usted está pasando por problemas. Jamás Dios se va de su lado cuando su lucha, su dificultad es grande. Es cuando más cerca está. Nosotros debemos tratar de que cuando sí tenemos, estar nosotros cerca de Dios. Porque el enemigo es el que trata muchas veces de avanzar. Hacer como Zaqueo. Muchas veces que aunque tengamos lucha, aunque tengamos prueba, aunque tengamos adversidad, aunque tengamos obstáculos, barreras, impedimento de llegar a Jesús, lleguemos a Él, busquemos su favor, busquemos su, gloria a su gloria a Dios, eso que tanto anhelamos y queremos de estar bien, gloria a Jesús, gloria a Dios. Hoy, como decíamos anteriormente, no queremos estar siempre
recalcando lo que está pasando, lo que está sucediendo. Porque Dios no lo hace, gloria a Jesús, gloria a Dios, porque la ira de Dios, como supuestamente dice, Dios no tiene amor. No, no, no. Dios dejó escrito en su palabra que sucederían ciertas cosas, pero en ningún momento dice, va a suceder, gloria a Jesús, gloria a Dios, porque yo los voy a odiar, porque no tengo amor por ustedes. No, no. Dios dice que el pecado acarrea sus propias consecuencias. Mi querido amado oyente, a veces sí, que es feo ver personas sufrir, sí es feo. Padecer es feo. Pero todo depende de nosotros, mi querido amado oyente. No depende de Dios. El pecado no es de Dios, el pecado es nuestro. La rebeldía es nuestra. Gloria a Jesús. Quien se levanta contra Dios no es Dios contra él mismo. Gloria a Jesús, gloria a Dios. Nosotros somos los que muchas veces nos alejamos de Dios. Nosotros somos los que nos apartamos de Dios. Nosotros somos los que le dejamos a Dios. Gloria a Jesús, gloria a Dios. Entonces, cuando suceden esas cosas, dice que el enemigo toma esa ventaja. Toma, gloria a Jesús, ese lugar que ocupa Dios muchas veces y empieza a destruir, hacer que haya ira en el corazón de las personas, hacer que haya enojo, hacer que haya disputa, gloria a Jesús, gloria a Dios. Entonces, pero cuando nosotros, gloria a Jesús, suceden estas cosas, cuando más cerca tenemos que estar de Dios. Pero, gloria a Jesús, gloria a Dios, recuerde que la palabra de Dios dice que por la multitud y por el crecimiento y el aumento del pecado de la humanidad, y no es de la maldad de Dios, que tenemos que entender cuán importante es nosotros escudriñar la palabra de Dios, cuán importante es nosotros leerla, cuánto importante es nosotros buscarle el significado de cada versículo a través del Espíritu Santo de Dios. Dice que por causa de la maldad del hombre, gloria a Jesús, todas las señales y todas las cosas que sucederían sobre la tierra aumentarían día a día, gloria a Jesús, gloria a Dios, y no para bien, que solamente esto sería principio de dolores, pero que aún no sería el fin. Y este tiempo, mis queridos amados oyentes, ha sido, creo que, los tiempos más difíciles que ha vivido un cristiano que predica el Evangelio de Dios. ¿Y sabe por qué le decimos, o por qué le digo en este momento, que es más difícil para nosotros que predicamos? Porque nosotros no predicamos ira de parte de Dios. Nosotros predicamos el amor de Dios. Y ahí está aquella persona que muchas veces nos dice, sí, pero ¿dónde está el Dios que ustedes predican de amor? Que mira lo que está pasando en este lugar, mira lo que está pasando en aquel otro lugar, mira cómo hay hambre, mismo, hasta como nuestro país hoy se encuentra de repente. Nos dicen, no hay trabajo, hay mucha hambre, hay mucha situación de gente en la calle, mucha gente enferma. Pero recuerde siempre, mi querido amado oyente, dice que por causa de nuestro pecado, dice, si se arrepintiere mi pueblo. Mira que Dios todavía nos llama como su pueblo. Y si se arrepintiere mi pueblo, si se volvieren de sus malos caminos, si perdieren perdón por sus pecados, dice que Él, gloria a Jesús, no solamente sanará la tierra, sino que restaurará nuestra vida. Él nos ha dejado señales, Él nos ha dejado cosas que Él puede hacer, pero siempre y cuando nosotros nos arrepientamos delante de Él y reconozcamos que somos los que estamos fallando. Muchas veces fallamos, muchas veces erramos, ¿y quién lleva la culpa? A Dios, porque Dios no tiene amor. Entonces muchas veces nosotros como predicadores de la palabra de Dios siempre nos recalcan, sí, pero ¿dónde está tu Dios? Dios está. Muchas veces lo que no estamos nosotros dispuestos a hacer su voluntad. Eso porque nosotros no queremos hacer la voluntad de Dios, no queremos andar en un buen camino, no queremos hacer lo bueno, preferimos elegir lo malo, lo que aborrece a Dios muchas veces, que es el pecado. Jesús no padeció, gloria a Jesús, por la gran cantidad de multitud de gente que hay en la tierra. Jesús padeció por el pecado de la humanidad, cargó con esos pecados para que hoy nosotros pudiéramos ser perdonados. Pero también dice que por causa de ese pecado, por causa de esa maldad que se multiplicaría en los últimos tiempos, llegarían señales en las cuales, gloria a Jesús, gloria a Dios, serían causadas por nosotros mismos, mi querido amado oyente, y no por Dios. Porque Dios puede retener todas esas cosas, Dios puede frenar todo lo que está sucediendo. El tema es que lo que no queremos es aceptar la voluntad de Dios, lo que no queremos andar bajo sus mandamientos, estatutos, decretos que nos ha dejado a través de su palabra, sucede esas cosas. Pero como el hombre ya tiene esa naturaleza de siempre querer culpar a otra persona, yo cometo un error, me es más fácil culpar al de al lado
que hacerme responsable. Yo tengo que hacerme responsable de lo que está mal en mi vida. Y no hacer a otra persona, no cargar a otra persona, no culpar a otra persona de mi mal accionar, de mi mal actuar muchas veces, mi querido amado oyente. Y eso es lo que está pasando hoy. Culpamos a Dios, gloria a Jesús, a Dios, pero recuerde que Dios solamente espera que nosotros arrodillemos, doblemos nuestras rodillas y dijimos: Señor, soy el culpable, fallo, erro, y usted va a ver cómo Dios va a restaurar su hogar, cómo Dios va a restaurar su familia, cómo Dios va a sanar esa enfermedad, cómo Dios lo va a sacar adelante, porque la salvación es individual. Yo no puedo esperar que mi vecino se arrepienta de su pecado para que yo sea perdonado. No, tengo que yo actuar, tengo que yo buscar de Dios, tengo que yo llamarle, tengo que yo, Jesús, es tratar de que Él preste atención para mí, que estoy interesado en conocerlo, que estoy interesado en hacer lo correcto, que estoy interesado en reivindicarme delante de Él de mis fallas, de mis pecados. Y usted y yo vamos a ver la diferencia que va a haber cuando realmente nos arrepentimos. Por eso, recuerde siempre a Zaqueo, sin que Él lo necesitara, gloria a Jesús, porque lo tenía todo, pero había una cosa que se había olvidado Zaqueo, de que él era un hombre pecador. Pero cuando Jesús vino a su vida, porque tenía necesidad de salvación, él reconoció que sí, que era un hombre que fallaba, que era un hombre que erraba, que era un hombre que hasta a veces, muchas veces le quitaba a los pobres para quedarse con eso. Pero si nosotros seguimos leyendo de este hombre llamado Zaqueo, dice que él prometió devolver todo lo que había tomado de más y que no le pertenecía, y también bendecir a aquellos de una manera maravillosa. Así que lo dejamos con esta palabra, mi querido amado oyente, este diálogo con Dios, busque de Dios, hable con Dios, llame a Dios. Dice la palabra del Señor, una palabra muy bonita: el que temprano me busca, temprano me halla. Gloria a Jesús, gloria a Dios. Él está siempre atento para toda la humanidad. Él está siempre atento tratando de que alguien se despierte en la mañana y diga: Señor, te necesito. Mi hogar está, por así decir, como a veces decimos, patas para arriba. Mi hogar está destruido. Necesito que hagas algo por mí. Señor, necesito que restaures mi hogar. Necesito, Señor, que sanes mi enfermedad, que calmes este dolor que está en mi vida, que me quites esta angustia, que me quites este desespero, porque yo solo no puedo. Usted solamente tiene que reconocer que necesita de Dios, y usted va a ver que ahí va a haber una diferencia muy grande, va a haber un cambio de unos 360 grados en su vida y en su hogar y en su querida y amada familia. Haga prueba de Dios y usted va a ver que Dios va a estar ahí cuando usted le invoque, pero búsquele de corazón. Llámelo de corazón y usted va a ver que Dios no lo va a dejar de lado. Usted va a ver que Dios no le va a dar la espalda, sino que le va a extender la mano, lo va a levantar, lo va a restaurar y va a hacer algo nuevo y maravilloso con usted y su querida y amada familia. Así que lo dejamos con esta palabra, que Dios lo bendiga grandemente. Y en esta tarde vamos a pedir a Nora, allí en los controles técnicos, una alabanza más para saludar allí a Rosita, allí a Jacqueline, también allí a Daniela Godán, saludarlo también con esta alabanza, también allí a Marcelo, también allí a Rodrigo, mi padre, que también a veces escucha el programa, que Dios bendiga también. Gloria a Jesús, gloria a Dios. Y que también Dios bendiga a través de esta alabanza para el libro espiritual a todos los que ya mencionamos, los que están escuchando de lejos, de cerca, los que se sintonizaron por último momento, que Dios bendiga también. Y si es posible, también a Yanora pedirle un testimonio más. Y también queremos saludar también con esta alabanza también a Nora, que ella siempre está ahí haciéndonos el aguante, y que también esta alabanza también sea para saludarla a ella en el nombre de Jesús. Adelante, estudios.

0: Gracias a Dios. Hermana, ¿cómo es tu nombre?
1: Miriela.
0: Hermana Miriela, ¿cuál fue la bendición que recibiste concurriendo acá a la iglesia Dios es amor? ¿Cuál fue la bendición que recibiste?
1: Bueno, yo vine a pedir oración. Sí. No me acuerdo si fue un viernes, que día fue que vine. Sí. Que usted oró por mi hija, Ana Claudia, que se le había hecho. Ella tenía operaron un tumor maligno. La punción salió mala, el tumor le salió malo.
0: Sí, ¿dónde estaba el tumor?
1: En la mama, en el seno.
0: Sí, en el seno, como así.
1: Sí, y resulta que le sacaron, hicieron una biopsia, después que oramos todo, que oramos por ella y todo. Sí. Y la biopsia le salió todo negativo.
0: O sea que no tiene cáncer jamás.
1: No tiene. Pero, supuestamente no se sabe lo que se va a hacer, porque un oncólogo la pasa para otra, porque ahora.
0: O sea que la señora, disculpe una cosa, espere que la interrumpa. Su hija tenía un cáncer, se ha tratado, contactado por la medicina, más usted vino acá a la iglesia, pidió por su hija. Después que oramos por ella acá a la iglesia, oramos por su hija hizo nuevos estudios, el nombre Jesús, amén, aleluya. Y cuando hizo nuevos estudios, ¿con qué se encontraron?
1: Que era negativo, que no sabían lo
0: que era negativo. Hacer, no estaba más el cáncer.
1: No estaba más.
0: ¿Y quién la sanó?
1: Jesús.
0: Jesucristo la sanó, palmas bonitas para ti. Oyente querido, esto es lo que acontece en la iglesia pentecostal, Dios es amor. Estamos en la campaña en lo sobrenatural, amén. El Señor mostró para nosotros que toda persona que hiciera esta campaña o entrara a esta campaña, lo sobrenatural iba a acontecer. Y está aconteciendo, hombre Jesucristo, amén. Palmas bonitas para Cristo. Lo sobrenatural está aconteciendo. La señora, ¿qué dice la señora? ¿Te cansas de agradecer a Dios?
1: Ah, yo no me canso de agradecer a Dios porque ve una hija que,
0: sí,
1: que uno se desespera porque ese problema. Yo le decía, tenés fe y esperanza, ¿qué va a ser, mi hija? Tenés fe. Cuando el médico le dijo eso.
0: Seguro.
1: Y que como era chiquito y recién, tenés fe, mi hija. Y eso que el mismo médico me lo dijo, porque cuando lo operaron salió el médico y me dijo, mire que el bultito de ella era malo.
0: Era malo, seguro, sí. O sea que el cáncer era malo, era un cáncer terminal, más vino que la iglesia, Dios es amor, Dios reprendió que el cáncer. ¿Cuál es tu palabra para las personas que te escuchan acercarse en estas campañas que venimos realizando días viernes? Tener una palabra de invitación, la experiencia que tuviste con Dios. ¿Cuál es tu palabra para los oyentes que te escuchan acercarse acá a la iglesia?
1: Ah, yo digo que vengan porque es una bendición.
0: Es una bendición.
1: Sí, una bendición muy
0: realmente
1: grande.
0: Hay milagro.
1: Hay milagro, hay que tener mucha fe, pero también hay milagro.
0: Porque esto es un milagro, hombre. Jesús es un milagro.
1: Ah, sí, para mí es un milagro.
0: Solamente Dios lo puede hacer.
1: Es imposible. Desde que el día que me dijo mi hija que tengo los WhatsApp, estoy en el celular, me pareció algo imposible.
0: Lo sabe natural aconteció.
1: Solamente Dios.
0: Solamente Dios. Hermana, ¿estás contenta con la bendición?
1: Sí.

0: Mi novia está contenta, que todavía que también mi marido está enfermo.
1: Escuchame una cosa, nombre Jesús, ¿cómo es tu nombre de su hija?
0: Ana.
1: ¿Y tu nombre?
0: Mariela.
1: Mariela, ¿estás contenta?
0: Sí,
1: que te. Que Dios te bendiga, nombre Jesús. Palmas bonitas para ti. Gracias a Dios, nombre Jesús. Amén. Espero que reciban las personas participando en la iglesia Pentecostal. Dios.
2: Gloria a Jesús, gloria a Dios. Aquí teníamos esta hermosa alabanza y este hermoso testimonio para que usted haya escuchado que no hay nada imposible para Dios y no va a ser indiferente contigo, mi querido amado oyente, si tú te acercas a la presencia del Señor. No importa tu enfermedad, no importa tu situación económica, que no importe, gloria a Jesús, cómo estás tú. No, lo importante es que tú llegues a la presencia de Dios a recibir lo que Él tiene para hacer con tu vida, para hacer con tu hogar, con tu querida y amada familia. No quede, gloria a Jesús, gloria a Dios, ahí esperando, gloria a Jesús, que caiga de arriba, como muchas veces dice esa bendición. No, búsquela, búsquela, persevere, gloria a Jesús, gloria a Dios, y usted va a ver que Dios está ahí para socorrer su vida. Pero más en esta tarde, haciendo las 14:25, vamos a estar orando por cada una de las causas de su vida en esta tarde. Coloque su mano sobre el radio receptor, la otra mano sobre su dolor, sobre su problema, gloria a Jesús, gloria a Dios, su mente, gloria a Jesús, sobre también la radio, la fotografía, la llave del hogar, la prenda de vestir, y estemos orando todos juntos en esta tarde, mi querido amado oyente. Vamos diciendo gloria, gloria, gloria, gloria, gloria a Dios. Poderoso Dios y maravilloso Padre, Rey de la Gloria, Señor Dios mío, en esta tarde nos acercamos a tu presencia a través de la oración, a través del ruego y la súplica, y en primer lugar y sobre todas las cosas para pedirle que perdone nuestros pecados, que perdone nuestras faltas, nuestras fallas, nuestras debilidades, que borre nuestras rebeliones, Señor Dios mío, y que tenga misericordia y derrames de tu perdón sobre nosotros. Reconocemos que somos pecadores, reconocemos que fallamos delante de ti, Dios mío, pero dice que tú eres un Dios grande en amor y misericordia y que las renuevas para nosotros cada mañana. Pero en este momento, a través de estas ondas radiales amigas, Señor, yo presento a tu pueblo, presento a cada uno de los amados oyentes que nos han acompañado de cerca y de lejos a través, no solamente de las ondas radiales, sino que a través también de allí, de internet. Padre, visita, visita esta vida, visita esta alma, visita esta persona que se encuentra, Señor, con ese dolor en el pecho. Visita, Padre querido, para reprender toda obra del mal, para reprender toda obra del maligno, Señor, que está batallando en la vida del cuerpo de esta persona. Reprenda, Padre, toda enfermedad, reprenda toda dolencia, Señor, reprenda todo dolor allí en los huesos, en las articulaciones, reprenda todo dolor en las vistas, reprenda todo dolor allí de cabeza, reprenda, Padre, en el nombre de Jesucristo, toda clase de enfermedad, toda clase de virus, reprenda en el nombre de Jesucristo. Dice que por tus llagas, Señor, fuimos sanados, Señor, que ahora llegue la sanidad, llegue el socorro a este hogar, a esta familia, a esta persona que se encuentra, Señor Dios mío, con su mano sobre el radio receptor, esas fotografías de cada familiar, esa prenda de vestir que sea ungida para cuando la persona se la coloque, Señor, pueda alcanzar la sanidad, el milagro de sus manos, Señor. No es a través de mi oración solamente, no es a través de yo pedirle, es a través de su mano poderosa, Señor, que sea ahora extendida sobre ese hogar, sobre esa querida y amada familia, Señor, que está escuchando el programa. Sana, restaura, Señor, reprende al enemigo y échalo fuera de ese hogar, échalo fuera de esa vida. Señor Dios mío, bendiga nuestra ciudad, bendiga nuestro departamento, bendiga, Padre, nuestro querido país y todas las naciones, Señor. Bendiga, Señor, a Nora, Señor, bendiga a esta familia, Señor Dios querido, aquí. Bendiga, bendiga, Señor, esta emisora, cada aparato electrónico. Bendiga, bendiga, Señor Dios mío, en el nombre de Jesucristo. Suple cada necesidad de cada persona, suple, Señor Dios mío, socorre, ayuda en todo momento, ayuda en todo tiempo, porque tú eres grande, maravilloso y misericordioso, y no hay nada imposible para ti, Señor. Que llegue la sanidad, Señor, ahora, que llegue el milagro, que llegue la respuesta de tu mano, del cielo, de lo alto, para confirmar la victoria, Señor, para todas estas personas, Señor Dios querido, que están necesitando tener un encuentro contigo, Señor. Que caiga fuego del cielo, de lo alto, a través de tu Espíritu Santo, para que esta persona persona pueda sentir tu presencia en esta tarde y sentir el alivio, Padre, de esa enfermedad, de esa dolencia, Señor, que resuelva todo problema, toda dificultad en esta tarde. Dejamos tu querida llamada audiencia, Señor, en tus manos, y a esta familia de aquí, Señor Dios mío, de esta emisora Radio Sarandí allí. Bendiga, Padre, para la gloria del Padre, del Hijo y del Espíritu Santo de Dios, Señor, te damos gracias. Amén, Señor. Amén, Jesús.

0: Gloria a Jesús, gloria a Dios. Mis queridos amados oyentes, hemos llegado al final de un programa más, del programa La Voz de la Liberación, quien tuvo el gusto, del agrado de estar con todos ustedes y despedirse con la dulce paz del Señor Jesús en esta tarde, es su hermano en Cristo y servidor Rubén Arena. Que Dios lo bendiga grandemente. Adelante, estudios.
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Dai, por ahí. Solo dame un.

0: Muchas gracias. Muchas gracias. Voy a hacer un temita que tiene el nombre de una cifra. Qué quietitos que están todos. Tiene el nombre de una cifra, adivinen cuál es.
1: 40.
0: Exactamente, ahí va.

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Voy a cantar un tango que compuso Celedonio Flores a los 17 años, Mano a Mano.

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Vamos a cantarle al Buenos Aires de Celedonio Flores. Hay un tango que tiene el nombre de dos calles. ¿Pueden adivinarlas ustedes? Más fuerte. Efectivamente. Ahí va.

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Gracias. Tengo un amigo español que quiero con toda mi alma. Se llama Joaquín Sabina, sí.

Bueno, para los... Ahora sí, duelo criollo, gracias. Duelo criollo.

0: Siendo la hora 18:11 minutos, presentamos en Radio Sarandí de allí el tercer compacto informativo de la hora 18. 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Señores oyentes, tengan todos ustedes muy buenas tardes. Vamos ya con la información, el estado del tiempo, cómo se está presentando esta jornada de este viernes 4 de septiembre. Le decimos que estamos con una presión atmosférica de 1010 hectopascales, 55% el índice de humedad. La temperatura está en 13 grados con una térmica de 12, cielo totalmente despejado y se espera una mínima para la próxima madrugada de 4 grados. Según servicios de meteorología, tendremos uno de los fríos invernales en las próximas horas, mañana y domingo, con sensaciones térmicas muy bajas. Así que para aquellos que tienen que estar haciendo actividades al aire libre, deberán estar bien abrigaditos. Vamos ya a una pausa comercial y volvemos.
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1: 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En cuanto al calendario de pago de pasividades, nos resta indicarles que seguirá pagando por mostrador el Banco República el próximo lunes 7. Comunicado de promoción social, se comunica a los beneficiarios de las canastas complemento alimentario que las mismas se entregarán el próximo martes 8 en el horario de 10 a 15 horas en calle Berro, esquina Sarandí.
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Vamos a informar de parte de la Intendencia de Florida que en el recorrido que vienen realizando en el interior se encuentra el calendario de expedición de libretas de conducir y corresponde a este mes de septiembre. Vamos a ir avanzando diciéndoles que el examen médico para Sarandí Grande será martes 8 de septiembre. Para Capilla del Sauce se realizará trámite teórico-práctico el jueves 10 de septiembre. Y para Cerro Chato y Nico Pérez, examen médico será el jueves 10 y el trámite teórico-práctico será jueves 17.

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1: Vamos con algunos titulares del diario El País de esta jornada de hoy, de su página digital. Gobierno firmó acuerdo con accionista mayoritario de Montecón por el que desiste del arbitraje contra Uruguay. Los reservados de Diego Forlán para los amistosos de la selección mayor de Uruguay, con varias sorpresas y regresos. con símbolo de un delfín y envuelta en bolsas, divulgan imágenes de cocaína incautada en un campo en el departamento de Artigas. Del laboratorio a la cancha, Rafael Radi se reunirá con León 14 y explica su rol en nuevo estudio de Liverpool. Orsi volvió sobre sus dichos por intento de femicidio en la Facultad de Medicina. No es ningún hecho aislado. Un hombre de 24 años fue asesinado con arma blanca en Santa Rosa. Hay un sospechoso detenido. Cuchillos y armas en el cementerio del Norte. Adión denunció violencia en necrópolis y policlínicas. Femicidio de Valentina Cancela, el comunicado de FCA y cuál es la situación del condenado. Imposible dejar de verlo, a imán en los pies, el video de archivo de Messi que publicó un ex compañero. Envejecer mejor, porque hoy una persona de 70 años puede tener la capacidad de alguien de 60 hace dos décadas. Seguimos por acá con otros titulares. Calmí a Valverde por dicho sobre la Rañaga. La subsecretaria es mujer, si no, capaz lo resolvíamos de otra manera. Infelices e Inocentes, Confederación de Sindicatos. Un momentito que se me escurrió por aquí. Tenemos por acá, como decíamos, Infelices e Inocentes, Confederación de Sindicatos Industriales, salió al cruce de los dichos del ministro O'Done. Hasta 10 jugadores podrían no ser cedidos por sus clubes a la selección uruguaya sub-20 para los Odesur. Esquema piramidal de captación. Abogado explicó cómo era la trama de funcionarios y abogados con siniestro.

nuestros gobierno débil e incompetente, el reclamo de Milei por Malvinas desata una tormenta política en Reino Unido. Estos son entonces algunos titulares, como este: la batalla entre Lula y Bolsonaro, análisis de una campaña marcada por escándalos y un candidato sorpresa. De Ovación se destaca sequía goleadora, la mala racha de los delanteros de Peñarol sin anotar y el tema que preocupa a Diego Aguirre. De un bautismo goleador a un accidentado estreno, la actuación de los juveniles de Nacional por Copa Uruguay. Reiteramos entonces algunos titulares, como decíamos, del diario El País, de su página digital correspondiente a este viernes 4. Se invita para un campeonato de fútbol 7 a beneficio de la escuela número 86 de educación especial para este domingo 6 de septiembre a partir de la hora 10. Se contará con un buen servicio de cantina y se invita a participar del mismo.

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4: 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Vamos ya a lo que son cartas y encomiendas a retirar de Agencia Turismar. 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Centro Democrático de la Ciudad del Carmen invita a su 15º Raid Hípico Federado sobre 90 kilómetros por Ruta 42 para el 2, 3 y 4 de octubre. Grandes pruebas cortas en la pista Sinforoso Sánchez. 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Raid 8 kilómetros, Sinforoso Sánchez. Domingo, clásico cuarto de millas, 375 metros, penca de 500 metros, otra de 325, raíz de 12 kilómetros, Clemente Medina. También se invita a los grandes bailes del raíz, reiteramos, 2, 3 y 4 de octubre, donde estaremos presentes Radio Sarandí de G y la cadena de la amistad.

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3: El departamento de prensa de Radio Sarandí de Yí tuvo el mayor gusto en presentarles el informativo de la hora 18. 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Se da cumplimiento al decreto del Poder Ejecutivo con fecha 14 de noviembre del 2011. Quien les habla, Nora San Martín, integra Sarandí Limitada, quien administra la frecuencia de 1550 del dial.

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Don Abelardo Rufino, Estancia La Santa Marta. Le hago llegar esta carta que lo halle bien, me imagino. Y ya que somos vecinos y como tal lo valoro, casi en mis líneas le imploro que me acepte sin tranquera. Mis disculpas más sinceras por la cuestión de los toros. Mi muchacho me ha contado que de los nuestros el overo se ha pasado a su potrero arruinando un alambrado. Y aunque en las casas se acraude grande, se ha puesto malo. Y en cuantito me refalo le da por hacer barullo. Como ahora que con el suyo peleando han roto unos palos. También se habrá noticiado que hace poco un mancarrón me dio un tremendo apretón y estoy en cama postrado. Pero en cuanto esté sanado, ya que algo mejor me noto, y el doctor le ponga coto a tanto engüento y emplasto, iré a cubrirle los gastos y arreglar lo que se ha roto. También mi hijo me contó que cumpliendo mi pedido, al ir a ver lo ocurrido medio mal me lo trató. Y si es que chico entendió, perdone que lo rebaje. Usted que es puro linaje debe saber, se me antoja, que cuando un toro se enoja no hay alambrado que lo ataje. Es que los toros también sienten amor a su modo, y a guampa resuelven todo sin preguntar quién es quién. En cambio el hombre va bien con su clara inteligencia, procurando con paciencia que cualquier destino se abra. Tiene el don de la palabra para zanjar diferencias. Pero tampoco está escrito que los ricos y mandones hagan valer sus razones sin dialogar y a los gritos. El rezo se hace bajito y hasta el mismo Dios contenta. En cambio el trueno revienta tribulando hasta el alma. Y en lugar de traer calma agranda más la tormenta. Mi carta solo refleja, don Abelardo, el deseo que este entripao medio feo sea pronto historia vieja. Soy manso como una oveja, aunque a veces me acaloro, y si por ahí me encocoro y usted me hace contrapunto, terminamos el asunto como lo hicieron los toros.

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0: Muchas gracias.
1: Cuando llegues a una plaza chiquita, de grandes árboles, de gran sombra, cuando llegues a una calle sin olvido, la que una guardia histórica la nombra, y sepas que allí, frente a la plaza, el Canela con su guitarra nos deleitaba, y veas amargueando a los vecinos sentados a la puerta de sus casas. Cuando veas chiveando a los gurises en la cancha del picado, improvisada, y sepas que allí, enfrente, en la escuelita, los niños van forjando su mañana. Cuando mires a lo lejos el cementerio, donde los que ya no están, en paz descansan, entonces serás un privilegiado porque has llegado al barrio de mi alma.

Muy, pero muy buenas noches, audiencia de Toda Rienda. Es un placer enorme estar como cada viernes con ustedes, hablando de todo lo que es el calendario de la Federación Ecuestre Uruguaya y este fin de semana más que nos compromete porque tenemos toda la fiesta de la 34ª edición del Helio Maidana, Capilla de Sauce. Pero primero que nada vamos a hablar de lo que pasó el fin de semana anterior. Buenas noches, Federico, buenas noches, Melisa, Nora, a Manuel, por allá por los pagos de El Carmen, y también al Pepe Caraballo por los pagos de Santa Clara Limar, la 95.7 Sinfonía, que también este fin de semana por esos pagos de Arévalo va a haber actividad. Vamos a tratar de entablar el contacto después con el Patita Aristimuño, con José Aristimuño, que tiene toda esa actividad para este fin de semana en esos pagos. Pero el pasado fin de semana, como decíamos, hubo actividad en distintos puntos del país, precisamente en dos puntos del país, en lo que fue la competencia por los pagos de Ismael Cortina, los 60 kilómetros del municipio de Ismael Cortina, quinta edición de esa competencia que, como decíamos, se disputó sobre una distancia de 60 kilómetros. 60 kilómetros estuvo disputando ahí esa competencia y bueno, hubo una muy linda actividad, fueron 17 a la larga, bien alrededor de 30 en la lista primaria, pero bueno, uno de los que faltó, que estaba para ir, pero justamente el viernes arrancó un problemita en una de las patas, el Sota, el caballo de Federico Díaz, que con Juan Miguel Labrea había ganado aquí en el Néstor Lutegui, que bueno, hasta el viernes estuvo para ir, pero el viernes tarde, en complicación, un nudito medio hinchado, no fue de la partida, y bueno, el lote después se vio reducido a 17 protagonistas, donde estaba el Guapo Soy, el caballo con Fabián González, que había ganado hacía 21 días en Río Branco como el gran protagonista. Después estaba Carlos Drogo también, el caballo de Carlos de Carla Portela, con Carlito Portela, la barra San Jorge. Apareció Vanidoso Soy, el caballo de Cola Ventancor, con Martín Clemente en el último momento. Y bueno, estaba la yegua de Capilla, la Vitrola también, que estaba ahí, que había hecho buenas carreras, que estaba para en cualquier momento ganar. Y eso fue lo más interesante. Y tres o cuatro caballos allí de la vuelta que andaban con una expectativa enorme, algunos debutantes, que sin duda hicieron de que la competencia fuera muy linda, muy atractiva, que se corrió en un momento a gran ritmo, corrieron, largaron a las 7:15 de la mañana, como se sabe siempre por lo que es allí la ruta 23 en dirección a Trinidad, pero por escaso margen, menos de 4 kilómetros, entra a la derecha, camino a La Pastora, que no estaba en las mejores condiciones. No había sido mucho el agua por esa zona, no había sido ni cerca del agua que hubo para estos lados, pero igual, la poca agua que hubo, le hizo mella, la lavó un poquito, habían aparecido unas cuantas piedras, y bueno, eso hizo sin duda que no estuviera en la mejor forma.

0: una primera etapa que anduvieron volando, donde el protagonismo lo tenía Falta Envío, el caballo de Lugo, que anduvo en la punta de la competencia por un buen rato, el caballo marchando firme, arriba de 35, con Diego Martínez representando a los Trafogueros Jun, marchaba en gran forma, y bueno, hizo que viniera a la punta de la competencia, y marchando firme, y eso el Parejo fuera el ganador de la primera etapa, el Falta Envío, con Diego Martínez de los Trafogueros Jun. La primera etapa emplearon 1 hora 12 minutos 50 segundos, 40 kilómetros, que en los últimos kilómetros controlaron un poquito, pero se hizo un promedio de 32.920, casi 33, anduvieron volando en un momento. Y dentro del campo de neutralización, la incidencia más importante fue que el gran favorito, el número 21, el Guapo Soy, con Santiago González, que tenía 56 de pulso, fue al rechequeo y que lamentablemente en el rechequeo no fue autorizado, estaba manquito el caballo, medio ahí dolorido también de una pata, y junto con él el chamigo también, el de Roque Pérez, era otro caballo que también fue y tampoco fue autorizado. Este caballo había llegado a 37 segundos de lo que era Falta Envío, y bueno, ahí como quien dice, la carrera el gran protagonista no estaba. Muchas veces cuando hay un caballo indicado, como que todos le corren a él, y ahí entraban para prevalecer los caballos que tenían algún antecedente ahí bastante importante, pero que no habían logrado el triunfo. Siguió Falta Envío en la punta de la competencia, largó con esos segundos a su favor, pero al poquito tiempo nomás, ya le dieron casa. El caso de Vanidoso Soy, el caso también de El Muñeco, el caballo con Fabricio García, el caso de La Vitrola, la yegua con Enzo Hernández, la gente de Capilla, y así se vinieron al final de la competencia. Muy cerca estaba también Qué Momento, un caballo que cuida el Pipo de Iribarne, que lo montó la Amazona Argentina, Méndez, Milena Méndez. Y bueno, y así se vinieron al final. Una segunda etapa realmente que anduvieron volando. A 36.5 promedio le hicieron casi que toda, y se vinieron hasta el final corriendo, hasta debajo del inflable, esos tres caballos, como era el caso del Vanidoso Soy, como era también el caso de La Vitrola y El Muñeco, que fueron los que dieron dura batalla. Después ya el resto estaba algo más de un minuto, pero también peleando. Vinieron al final de la carrera corriendo realmente, y bueno, ahí en los últimos tramos sacó 200, quizás 300 metros cuando mucho a su favor Vanidoso Soy con Martín Clemente, el caballo de la zona de Rincón de Conde, San Ramón, el del Colo Ventancor, vistiendo la casaca del Nacional de Sarandí allí, y en muy buena forma llegó al punto final y ganó la competencia. Y ahí a escasos 20 segundos arribó La Vitrola, 300 metros cuando mucho sería. Pero el dato más que importante fue después de pasar el inflable, que cuando lo controla Martín Clemente al tostado, en la carrera no mostró nada, pero cuando lo controla el tostado allí, el caballo siente una manito, la mano derecha, simbra bastante, y después también la mano izquierda, sin duda, el ritmo fue imponente. La segunda etapa de 20 kilómetros emplea 33 minutos 7 segundos, como ustedes pueden ver, a 36.235 promedio. Volaban, un caballo interesantísimo, el del Cola, que bueno, lamentablemente sufrió esa lesión. El total de los 60 kilómetros, esta quinta edición del municipio de Ismael Cortina, 1 hora 45, 57, 33.978 promedio, casi 34. Ganó entonces en la carretera, en la prueba, ganó Vanidoso Soy, pero lamentablemente después fue descalificado y no pudo hacerse el triunfo. Allí muy cerquita, 300 metros, algo menos de 20 segundos, arribó La Vitrola con Enzo Hernández, la de los Sánchez, de Capilla del Sauce, que fue la que a la postre se quedó con la carrera entonces y triunfador. Las felicitaciones para la gente de Capilla del Sauce. En tercer lugar había arribado El Muñeco, el caballo que conducía Fabricio García, de la Tabaré Reguro, un caballo allí de la zona, que también sintió una manito y fue descalificado. Quedó en segundo lugar entonces Qué Momento, el caballo con la Amazona Argentina, Milena Méndez, representando el Club en Barricoya, el caballo del de Pipo de Iribarne. En cuarto lugar, una muy linda yegua que presentó ahí esa barra de una yegua que era de Alvarito Delgado, Alvarito Delgado Trujillo, el hombre que hace allí, una muy linda yegua. Quedó en cuarto lugar entonces lo que era Vicenza, la de Facundo Camacho, con Robin Arriaga de la Hípica de Flores, y en quinto lugar quedó en tercer lugar la número 9, perdón, en cuarto lugar quedó el número 3, que fue Soy Falta en Vivo, el gran protagonista de la mañana, el caballo de Lugo con Diego Martínez, y en quinto lugar quedó J.C. Zafiro con María Guerrero, la campeona nacional de damas, la gente del Pico Blanco, de Mercedes, de damas de la temporada anterior. Clasificaron 7 en total, una linda competencia, que sin duda el promedio fue importantísimo y gravitante, y bueno, que se viene para la gente de Capilla del Sauce el triunfo entonces con la vitrola, la de Matías Sánchez, y con eso Hernández en la rienda vistiendo la naranja de Capilla del Sauce. Esto fue lo que pasó entonces por los Pavos Ismael Cortina en esa quinta edición, una muy linda fiesta que sacó adelante. El clima fue factor fundamental, un clima totalmente favorable para lo que era esa mañana espectacular por ahí, por los Pagos de Ismael Cortina. Una cosa a tener en cuenta, sufrió una lesión bastante importante también, caballo que defiende al Nacional de Sarandí de Chile, los Domingos, la gente allá de la zona de José Enrique Rodó, el colega con la juvenil amazona Romina Domínguez, caballo que sufrió una lesión importante, y bueno, ya no va a estar más en carrera. Y el otro que no fue una lesión grave, pero sí tuvo ahí un inconveniente con una piedra, fue Carl Drogo, el de Carlos Portela con Carlito Portela, que según lo que dijo, ya se jubiló el Carl Drogo. 17 años de competencia, estuvo en las 5 competencias, ganó la primera del municipio de Cortina, estuvo en las 5, y bueno, con 9 años casi de participación, yo creo que acertada decisión. Vaya saludo para Carlito Portela y para toda la familia, para toda esa barra de San Jorge que defiende el Cruz Arandí, que bueno, con ese pequeño inconveniente que tuvo, una piedra creo que agarró ahí en un, y estaba un poquito manco entonces, y determinaron ya hacer el fin de la carrera para este caballo que, como dije, ganó la primera edición de Ismael Cortina y estuvo en las 5 ediciones. Vaya saludo para Elvio Colina. Elvio Colina, que ya está por los Pagos de Capilla del Sauce, en la tarde se fue con el Chucky, el caballo de Héctor Mendilarzu, el que va a correr el Botija. Ay, se me fue el nombre, ahora Riola. Riola lo va a correr. ¿Tenemos comunicación ya? Bueno, buenas noches, ¿con quién te gusto?
1: Buenas noches, ¿cómo andas, Manolo?
0: Bueno, buenas noches, sin duda que viviendo a pleno toda esa fiesta del Lirio Maidana, ¿cómo está todo eso por ahí?
1: Lo más bien acá, con bastante movimiento.
0: Bueno, sin duda que sí, sabemos que sí, ya hemos visto que nosotros llegamos hoy tempranito por acá por Sarandí y hemos visto que ha pasado gente para ahí. Bueno, comentame, el Helio Maidana dice que el camino al rincón de allí está espectacular, que lo pudieron pasar una máquina, sin duda que es lo único para criticarle, que es angosto, pero sabemos que es angosto, pero es de excelente piso, quedó en unas condiciones excepcionales. La gente que lo ha visto por ahí me ha comentado que está impecable para que el domingo tenga un buen escenario toda la tropilla.
1: Sí, exactamente. Hoy estuvimos con parte del cuerpo de la intendencia ahí, acomodando las calzadas, acondicionando las calzadas, que era lo que más complicado teníamos, pero quedaron impecables y bueno, el camino sí está espectacular.
0: Bueno, muy bien, o sea que eso era un poco el miedo que quizás no podían y que alguna inclemencia de tiempo le podía afectar. Sabemos que es angosto, pero bueno, tiene un excelente piso. Bueno, comentame, ¿cómo está, qué tropilla hay? ¿Andan alrededor de 30 participantes? ¿Una tropilla interesante?
1: Sí, tenemos alrededor de 30 caballos, y la verdad que sí, que ya han llegado como 10 más o menos aquí al pueblo, ya están instalados, así que un buen número.
0: Siempre la que sobresale un poquito es Marioneta Veró, la yegua de Martín Lorier, ¿no?
1: Sí, exactamente, Marioneta Veloz es la que sobresale, después está el EQ Tenor, que lo corre Guillermina, el apellido no me acuerdo, Castro, y las de Copa, el del pueblo también está acá en la nómina.
0: Sí, caballo que ya ha tenido su antecedente, o sea que bueno, hay condimento especial, por más que la yegua de Martín Lorier tiene el triunfo, pero fue el triunfo aquí en Sarandí de Chí, lógico que hay que respetarlo, pero bueno, hay una tropilla más que interesante, que sin duda el domingo va a ser un gran atractivo para esta nueva edición del Lirio Maidana. ¿A qué hora lo van a largar, Lorena?
1: Y bueno, está previsto por la CEU 6:25, pero capaz que se corre 5 minutos.

0: 6 y media, por ahí andará.
1: 6:30. Ah, bien tempranito, bien tempranito. Yo pensé que le iba a llevar un poquito más. Está 6:30. Decime, la primera etapa, dos ida y vuelta, como se hizo anteriormente, ¿tiene algún nombre ya?
0: Exactamente, la primera etapa tiene tres retornos. Se corre rumbo a la 13 el primer retorno, el segundo retorno es enfrente a la cantera donde se neutraliza, y el tercer retorno es rumbo al puente de tabla. Quedarán unos metros para llegar al puente de tabla y se retorna ahí. Y el nombre de la primera etapa es de Graciela Pereira, una colaboradora de años y que también integró comisiones anteriores en el club, así que lleva el nombre de ella.
1: Muy bien, muy bien. Así que el primer retorno, sí, se va casi hasta el establecimiento de los Garmendia, allá después de pasar la escuela 13, ¿no? Y se viene hasta aquí, hasta la cantera,
0: Exactamente.
1: donde se neutraliza, y después no se llega al puente de tabla allí del Arroyo Yeca, viniendo rumbo a Sarandí allí. Y la segunda etapa, ¿qué recorrido es y qué nombre tiene?
0: La segunda etapa también se larga rumbo a la escuela 13, se pasan las dos calzadas, se retorna ahí y lleva el nombre de don Federico Baladón, que es un colaborador de años también, que fue uno de los primeros integrantes de lo que fue la comisión, el que vamos a decir fundó uno de los del club hace años atrás. Y bueno, le vamos a hacer el honor a él, que creo que es una de las personas que queda de aquella época, tiene hoy en día 90 y pico de años, así que va en honor a don Federico.
1: Sin duda que sí, uno de los fundadores, dice que era Lelio Maidana, en toda aquella comisión, que bien la recordamos con Raúl Abreu, con Camejo, con el Pucho Lema. Bueno, sin duda que sí, bueno, es uno de los que va quedando todavía fuerte y firme, así que el merecido reconocimiento para don Federico Balado. Comentame algo de las pruebas cortas, también están muy lindas. Mañana, ¿cuánta actividad y a qué hora pensás? Digo, porque a nosotros nos interesa mucho largar la primera competencia mañana a la tarde, por más que sabemos que tú en la parte de los rey cortos no estás mucho, pero sabrás más o menos cuál es la programación.
0: Sí, exactamente. Escucho de afuera lo que es los raíces cortos, pero mañana tenemos tres competencias. El raí del Chino Tristán, que es el raí de la zona, sobre 6 kilómetros con 50.000 pesos al primero. Se piensa alargar alrededor de las 3 de la tarde. Después está el raí de 7 kilómetros, que también es con 50.000 al primero. Y el raí de potro, el Francisco Mariscurrena, que es el plato fuerte de la tarde, que es con 200.000 el primero.
1: Muy bien, muy bien, muy bien, muy linda, muy lindo programa. Y bueno, y después el domingo en la tarde también es una muy linda actividad para cerrar todo lo que es las pruebas en cuanto a las hípicas.
0: Exactamente, el domingo tenemos al raí de 10 kilómetros, que es con 80.000 pesos al primero, que es el colaborador del club. Y después tenemos el raí de 15, perdón, el raí de 10 kilómetros es el Pedro Esteves, con 80.000, y el raí colaborador del club, que es con 150.000 pesos al primero.
1: Ese es sobre 15 kilómetros, ¿no? El que cierra.
0: El que cierra es sobre 15 kilómetros, sí.
1: Muy bien, muy bien. Digo, bueno, más que interesante. Y en la parte social, los grandes bailes.
0: Y en la parte social la arrancamos hoy, con Banda La Tribu, que ya está todo preparado, es todo en la Plaza de Deporte. Tenemos la carpa armada, todo, todo ya listo. Bueno, y a las 2:30, 300 pesos la entrada, baratita, porque todo el mundo puede asistir.
1: Muy bien, muy bien. Bueno, a vivir a pleno, el clima se asoció totalmente, va a estar lindo todo el fin de semana, así que a disfrutar de todo, el mayor de los éxitos, no sé si te resta algo más por ahí, y si no, bueno, mañana tempranito nos vamos a estar encontrando para ver lo que va a hacer todas esas marcaciones, como siempre, que arrancarán a la hora 11. ¿Dónde las van a hacer las marcaciones? Porque como se va a centralizar todo en la carpa, o lo hacen como era así, allí frente a las instalaciones del club.
0: No, las marcaciones es enfrente a la carpa en la explanada de Turismar. Lo vamos a hacer ahí.
1: Está muy bien, muy bien. Espectacular entonces. Y bueno, y también como es tradicional en Capilla del Sauce, esto se va hasta el lunes, porque el lunes hay bailanta y también el éxito que ha sido el sorteo de la rifa.
0: Exactamente, bueno, me quedó nombrar el baile del sábado, que es con los de la previa y Luciana, y el domingo que hacemos la entrega de premio. Y después terminamos con una peña con la dupla. Y bueno, y coronamos así la fiesta con el lunes, con la 11 de Sarandí del G. Y bueno, la rifa que tenemos con la quiniela vespertina, que va a ser transmitida en vivo por las redes del club. Y bueno, y los esperamos a todos para cerrar la fiesta en lo que es acá en el pueblo.
1: Como acostumbra siempre, Capilla del Sauce, a todo dar. Entonces, bueno, agradecerte enormemente. Y bueno, vamos arriba, que la fiesta está más que importante. Y como siempre, Capilla del Sauce convoca a toda la gente del Raíz para este fin de semana. Apretado abrazo y nos vemos mañana por ahí entonces.
0: Bueno, muchísimas gracias, Manolo, y los esperamos por acá.
1: Bien, así será entonces Capilla del Sauce a pleno con toda esa fiesta, alrededor de 30 participantes para lo que es esta 34ª edición del Helio Maidana. Vaya saludo para Miguel Peto Pereira, que nos viene escuchando siempre. El Peto siempre, un hombre que está siempre ahí y que sin duda no, nos brinda siempre una mano, aunque montones de veces me hace la carola y me arrima hasta acá cuando andan por aquella zona. Para Héctor Mendilazo también, que está con la expectativa de correr con el Chucky este fin de semana ahí en Capilla, que ya está el caballo por allá. Y bueno, también para Nelson Raúl Marichal, el Morrón Marichal, que también está prendido a nuestro programa. Vamos a la primera pausa por la noche de hoy y después seguimos en más A Toda Rienda.
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5: Muy bien, ustedes como lo pueden ver en la promoción esta noche, ya la tribu, ya en momentos, la banda de ahí, de la zona ya de Santa Clara, Tupamá y Fraile Muerto, la tribu tocando toda la noche para el Helio Maidana. Y como ustedes lo pueden ver mañana 5 también ahí en Arévalo, en Poblado Arévalo, en Pueblo Arévalo, allí en Cerro Largo, en la novena de Cerro Largo, va a estar la gran fiesta hípica. Vamos a tratar de entablar el contacto ahora con Pata Aristimuño en un momento. Va a estar la decana del Este, Burbujas de Varela toda la noche, y junto a Burbujas, la discoteca Libra, la del Pepe Caraballo, va a estar en toda la gran fiesta de Pueblo Arévalo mañana y sin duda el domingo para esa fiesta de la novena de Cerro Largo. Les reitero, la decana del Este, Burbujas, la de Varela, y la discoteca Libra, la del Pepe Caraballo. Pero también dejamos septiembre a todo ritmo. Y se viene octubre y pegadito así, de palo y palo y palo, porque el Carmen tiene su gran fiesta. La 15ª edición de Rey Hípico Federado, Centro Recreativo Democrático del Carmen, 2, 3 y 4 de octubre. Gran actividad de prueba en circuito sábado y domingo en la pista municipal Sinforoso Sánchez. Gran bailes, grandes bailes. El viernes, Heredero para Vos. El sábado está Fede Rojas y Grupo Sintonía. Y bueno, sin duda que también... en la entrega de premio de domingo, Los Gaiteros, esto para la gran fiesta de el Centro Recreativo Democrático de Villa del Carmen, 2, 3 y 4 de octubre, 15ª edición de Rey Federado, sobre 90 kilómetros, donde allí va a estar también en toda la actividad de las pruebas en circuito, el grupo hípico de Radio San Andrés, de Boreal de Escala y de la Cadena de la Amistad. Recuerde, 2, 3 y 4 de octubre, el Carmen los espera para la gran fiesta del Centro Recreativo. Bueno, ya en la segunda parte de esta de este programa. Recién hablamos entonces con lo que era ahí la organización de la fiesta de Capilla, donde hay 30 participantes para esta prueba. Una interesante competencia, sin duda, una interesante donde sobresalían dos o tres caballos, como el caso de Marioneta Veloz, la yegua Martín Lorier, ganadora de la instrucción del año 13 aquí en junio. Después estás de Copa, el Locatario, caballo también de muy buenas performances, el de Brian Hernández. Está también lo que es la presencia de Heredero R, el Tordillo de Héctor González, con Cecilia Cuello, de muy buenas participaciones en pruebas de 60, el Paisito, el Tostado de la Barra de San Carlos con Agustín Hernández, Baila de Día, el Tordillo allá de Cerro Las Cuentas con Jimena Galiani, sin duda que también un caballo más que interesante. Recién nos decía que Guillermina Castro también venía con el Escutenor, o sea que otro caballo interesante de la Barra de ahí de los Nico Valle, el Poroto, el caballo allá de la Frontera, el de Mariño con Andrés Da Silva, que estuvo por acá por el Nacional. El Fierrito Soy con César Garmendia, que no hay que descuidarlo para nada. O sea que es una tropilla más que interesante la que va a estar participando en los pagos de Capilla del Sauce. Pero vamos a lo que pasó el fin de semana anterior. También era actividad compartida con lo que fue la 33ª edición de la Hermanando Pueblos, 90 kilómetros organizado por el Club Social Centenario Ferry Marco, donde hubo una tropilla interesante. Largaron 23, clasificaron 11. Y bueno, el triunfo fue compartido. Un lindo y acierto de definir, porque estuvieron definiendo hasta faltando 500 metros o menos, y después decidieron tomarse la mano. El Zorro Mensajero, ¿se acuerdan del caballo de los Chávez, de ahí el poblado Mauriño, que ya había ganado en La Paloma? Que ahora lo tiene el Piojo Chico, Juan Miguel de la Escuaga Maya, que ya había participado por Río Branco, había clasificado cuarto, que después estuvo en el Oro siendo gran protagonista y clasificó después lejos. Bueno, hizo una gran carrera y junto a J.A. Patita con Javier Artune, el caballo de Sarandí Grande, representando al Deportivo Social, otro caballo que también venía mostrando ahí que estaba para hacer grandes cosas. Y bueno, compartieron el primer lugar, se quedaron con esta edición 33ª del Hermanando Pueblo. El tiempo para los 90 kilómetros fueron 3 horas 9 minutos 11 segundos a un promedio de 28.544, que realmente compartieron el puesto, pero vinieron corriendo hasta allí, faltando muy poquito, y se tomaron la mano, y igual anduvieron moviendo la cosa. El tercer lugar para sorpresa BM con Carlos Rocha de Cruz Social Casupá, que arribó a 31 segundos. Cuarto lugar para Indeciso 7 con Paulito García, el hombre que defiende a Capilla del Sauce, ya de los pagos Fernandino, que ganó en Rocha, que había hecho buena competencia el año pasado ahí, que arribó a 2.56. Y quinto lugar para RC Chacal con Agustín Hernández, que justamente va a estar aquí en Capilla con el Paisito, el hombre de San Carlos que defiende el Club Social Casupá, el de Rubén Sousa, que arribó a 3.04, campeón nacional juvenil de la temporada anterior, pero ya creo que Agustín se pasa este año y está compitiendo con los mayores. Así que también reiteramos, clasificaron 14 de los 23 que largaron, una muy linda tropilla. Estaba como Brujo Mandela, como uno de los grandes candidatos, que había ganado la Copa de Greco, pero tuvo algún inconveniente de errado y lamentablemente después dejó la carrera faltando unos cuantos kilómetros. También Naranja Dominga, la de María Lidalde con Juan Lacasit, nuevamente con inconvenientes de errado, que yo creo que esa yegua venía a hacer una buena carrera y iba a estar arriba, pero lamentablemente no fue así. Esto fue lo que sucedió entonces por los pagos de Fray Marco con esta competencia ahí organizada por la institución tricolor del Centenario Fray Marco en el departamento de Florida. Ya tenemos contacto. También hay actividad este fin de semana por allá por Guichón, la quinta edición de la parcería Potro y Palma, 80 kilómetros, los primeros fueron de 60, estamos con quién, con Santiago Álvarez, Toti Álvarez. Bueno, buenas noches Toti, el gusto de tenerte en A Toda Rienda por Radio Sarandí G, por Boreal, por Escala, por Sinfonía Santa Clara. ¿Cómo está todo eso? Vimos una lista preliminar de muy buena tropilla, viviendo a pleno la fiesta, buenas noches.
6: Buenas noches, Manolo, buenas noches a toda tu audiencia, y bueno, acá estamos esperando en los últimos momentos antes de arrancar la fiesta y bueno, ansioso por lo que viene.
5: Sin duda que sí, me imagino, pero yo creo que tiene que estar recontra satisfecho, porque siempre ha sido medio menguado, porque no es fácil de acá del centro ir a Guichón. Ustedes más que lo sabrán, que están saliendo casi que todos los domingos, que las distancias son largas, pero este año yo creo que ese cambio de pista que le hicieron ustedes por ese camino rumbo al Gorta, ese corredor medio forestal ahí, de piso totalmente de balasto en el 100%, hizo que la tropilla se animara a ir, que dejara de lado lo que es la distancia para ir hasta ahí, y lograron un buen número de participantes.
6: Sí, la verdad que es como vos decís, que este año buscamos una alternativa nueva en lo que es la pista, y bueno, dejamos un poco la comodidad de lo que es una ruta como lo usábamos antes, con la ruta de bitumen, muy cómoda para los autos, pero bueno, era una pista bastante dura, con mucha piedra en la banquina, y más que ahora este año la ruta con Paysandú, que usamos el año pasado, está en obra, y bueno, decidimos cambiar hace un mes y algo, empezamos a hacer esa tentativa, hablamos con el municipio, lo que nos acompañó mucho, y la verdad que estos días pasados las máquinas han estado trabajando a full, y bueno, está quedando en muy buenas condiciones.
5: Sin duda que sí, porque Guichón tiene su atractivo, porque Guichón tiene una buena locativa, porque el Guichón es una localidad, por más que, digo, el raidismo quizás no era mucho, pero ha aprendido, ha ido de a poco haciéndose, y yo creo que eso, de que el pago de los campeones nacionales que ustedes han mostrado por todo el país, que tienen más que argumento, digo, tienen allí muy cerquita las termas de Almirón, digo, hay montones de atractivos, pero quizás la ruta era lo que dejaba un poquito al costado. Hoy tienen una buena tropilla, comentame, 20 y pico caballos, y cuáles son más o menos los que, esos que, como siempre hablamos, los de punta que pueden estar en la competencia.
6: Sí, la verdad que un muy buen número para lo que es el rey de nosotros, que siempre juntábamos entre 10 y 15 caballos. Este año juntar esa tropilla grande que juntamos, que esperemos que, estamos muy contentos, y me parece que caballos que vienen encarrerados, como el Baraca Marfil de la barra de Capana, viene también el Carlanco, que es el ya está acá, el de Arancet, que viene a entrar segundo, caballo que viene con muchas carreras arriba, bueno, viene tal Paquito, que ya llegó hace un rato también, que es un caballo que ganó unas instrucciones, y bueno, después no ha podido repetir, pero es un caballo que promete, y bueno, y está cerquita de acá de la casa también, y corre por el club de nosotros.
5: Sin duda que sí, más que argumento, hace dos temporadas atrás el Paquito que ganó aquí en Sarandí de Chile instrucciones, que como tú decías, después no pudo repetir, pero un caballo más que interesante, Carranco, que fue el Melo segundo el otro día y de larga trayectoria, más que interesante también, y bueno, de Fernando Cerdeña, que fue segundo en Valle, también, digo, o sea que Baraca Marfil, ahí hay otra tropilla, y después lo de la zona ahí que sin duda, conociendo todo lo que es el camino, ustedes van a estar presentes, ¿con qué van a correr, Santiago?
6: Sí, hay caballos de la zona acá que hay mucha caballada haciéndose y debutando y eso, y bueno, después, y nosotros vamos a correr con un caballo debutante que tenemos hace un tiempito variando, y la idea era correr con alguno de los otros que venía más encarrerado, pero por un detalle y por otro no lo pudimos armar para correrlo acá, y bueno, y aprovechamos para debutar uno que hace tiempo que estaba variando, pero con los otros saliendo no había tenido lugar, y bueno, vamos a aprovechar para debutarlo acá y ya ver cómo se comporta.
5: Sin duda que sí. Decime, la primera etapa, ¿qué recorrido tiene? ¿Qué distancia es? ¿Lleva algún nombre? ¿Y la segunda, se hace todo para el mismo lado?
6: Sí, la primera y la segunda etapa se hacen para el mismo lado. La primera la vamos a hacer larga para aprovechar el trayecto hasta lo que es la Boca Calle, viene en la salida de la ruta 25 con Algorta. Va a ser de 54 la primera etapa y 26 la segunda. Y bueno, la segunda etapa también va por el mismo camino, un camino que es suave, pero en la llegada a los últimos 6-7 kilómetros es bastante quebrado porque atraviesa la cuchilla de Aedo ahí, y bueno, es una pista engañosa porque allá adelante es linda, es bastante llana, pero tiene forestal de los dos lados, es una pista quebrada acá en la llegada, entonces me parece que va a ser un engaño también por si la vienen a topar muy, muy en falso.
5: Ah, sí, no es para ir meterle para adelante, hay que estudiar todo eso, eso es lindo, que sean medias trabadas, que sean medias para meter cabeza, no solo para tener caballo y ir para adelante, la verdad que... ¿Y el final dónde es habitualmente?
6: No, cambiamos también este año, la intendencia no se dio un parque que hay que se llama La Palma Sola, que es donde se fundó la piedra fundadora de la estancia de Guichón, y bueno, ahí hace un lindo predio que tenemos ahí a la afuera de Guichón, muy cerquita de la sede de nosotros, a 500 metros de la sede de nosotros, y la llegada también sobre la calle donde mismo se hace el raíz, todo balastro, y bueno, va a quedar bastante lindo ahí.
5: Pero buenazo, entonces, ¿qué nombre tienen las etapas, Santiago?
6: Estamos definiendo, mañana lo terminamos de definir a eso.
5: Está bien. Digo, gran actividad también de pruebas cortas, digo, muy interesante. He visto que un montón de pruebas y todas muy completitas.
6: Sí, tenemos 6 pruebas cortas en total, 3 mañana, el sábado, y 3 el domingo, con 2 raíces de la zona mañana y un raíz de criollo sellado. y una para terminar una triatlón ahí que está buenaza, que se prendió mucha gente. Hay 8 equipos confirmados por la triatlón. Y bueno, el domingo tenemos un raid de potro, que realizamos 11 potros acá en la zona. Tenemos un perdedor de debutante también por 40 mil pesos, también hay 11 caballos anotados, y después un clásico con 4, que vienen los ganadores de 12 kilómetros ahí. Y bueno, va a estar completa las dos tardes.
5: Sin duda que sí, sin duda que sí, un muy lindo programa. En la parte social, esta noche sé que empiezan con algún campeonato de truco, algún chiveo lindo ahí, alguna música, como ustedes siempre acostumbran, que le ponen todo el color a la noche. Y después, ¿qué más tenemos?
6: Sí, ahora ya estamos por arrancar para el campeonato de truco, que tenemos un rato ahí de campeonato de truco, y después tenemos un poco de música. Y bueno, mañana tenemos un baile con la penúltima, que la verdad que venimos recontra contentos con la venta de entrada, venimos alrededor de 500 anticipadas vendidas, y va a estar muy bueno ese baile. Y bueno, el domingo tenemos una entrega de premio ahí con el sorteo de la yegua de la rifa, que venimos sorteando hace mucho tiempo, una yegua angloárabe, marca de la perseverancia, que es una yegua muy interesante, que ya está, una yegua que ya está errada, moviendo hace un par de meses, que está comiendo y andando, ya vamos vendiendo muchos números, y bueno, estamos con eso, y después tenemos una música en vivo también el domingo.
5: Buenazo, buenazo, así que la fiesta recontra, recontra armada. Toti, agradecerte enormemente, disfrutar a pleno esta fiesta, sin duda que mucho trabajo van a tener, el mayor de los éxitos. Y bueno, van a estar los colegas de AM1430, Radio Durazno, transmitiendo todo eso, y también a más B a través de Revista Hipismo, con María, con Dieguito, así que todo puesto para que sea un gran éxito esta fiesta, el mayor mismo de los éxitos para ti. No sé si te resta algo más, agradecerte enormemente, un abrazo, y hacerle llegar a toda esa barra las felicitaciones por este gran evento.
6: Bueno, muchas gracias, Manolo, por el contacto, y bueno, esperemos que los que no puedan venir lo vean por las distintas plataformas que va a estar cubierto el evento.
5: Muchísimas gracias, ahí te viene la palabra de Santiago Álvarez, Toti Álvarez, entonces, para lo que es la gran fiesta en Guichón, que viene creciendo, gracias a Dios, porque tiene mucho empeño esta gente, sin duda, los pagos de los campeones nacionales, que eso hace valorizar entonces todo esto. Vamos a una nueva pausa, Federico, y después ya tenemos más contacto, ¿no? La gente de la ciudad de Croya, los 33, que tiene una nueva edición de Cruzada Libertadora sobre 60 kilómetros. Y también vamos a hablar con José Aristimuño, que por allá por los pagos de Arevalo tiene su linda actividad este fin de semana en esos pagos de la novena de Cerro Largo. Pausa y estamos con ustedes. 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Bueno, bueno, muy buenas noches, muy buenas noches. Como decíamos, Arévalo también tiene una linda fiesta este fin de semana. José Aristimuño, el Pata Aristimuño, ¿cómo tenés todo eso armado? Buenas noches para lo que va a ser este fin de semana por esos pagos de la novena Cerro Largo.
7: Bueno, buenas noches. Un gusto, como siempre. Tenemos 4 actividades para el domingo.
5: ¿4 actividades para el domingo?
7: Un rey de petiso. Sí,
5: Pito, ¿cómo está todo?
7: Tenemos un rey de petiso con 4 para correr, un rey de 8, un rey de 90 kilos y un rey de 15 que están con 8 para correr.
5: Ah, pero un lindo programa y todos muy armaditos, todas esas competencias. ¿Cómo tenés la actividad? ¿Qué hora pensás arrancar todo eso?
7: A las 2 de la tarde arrancamos.
5: ¿A las 2 de la tarde arrancás primero que nada con el rey de petiso?
7: Sí, después seguimos con el de 8 y el de después el de 90 kilos y después el de 15 para cerrar.
5: ¿El de 15 que me dijiste que está ahí alrededor de 8 caballos?
7: 8 para correr.
5: ¿Qué categoría más o menos lo tenés, José, eso?
7: Y una talla del medio más o menos, ¿viste? No es una categoría medio aquí de la zona nomás, no es muy arriba, la categoría de medio para abajo, como sí.
5: ¿Qué caballo? Nombrame alguno más o menos para que la gente tenga en cuenta para eso.
7: La cantidad del Ferri Silva, que corrió acá en abril, ganó un recito de 8 y son todos ganadores de 1 más o menos y hay uno debutante.
5: Ah, mirá qué bien, caballos que han ganado entre 8 y 10 kilómetros, que se les tira un poco la distancia, se la lleva a 15 para emparejar la cosa.
7: No, han ganado 8 y 6 kilómetros y medio. Lo que han corrido lo máximo y ahora hicimos de 15 kilómetros.
5: Mirá, vos, qué bien. Lo llevaron un poco a la distancia. Y bueno, hay gran actividad también en la parte social, porque el sábado noche hay un gran baile ahí con Burbuja.
7: Con Burbuja de Varela, el sábado noche tenemos baile y el que arrancamos a las 0 horas en punto a bailar y después el domingo tenemos los raicitos.
5: ¿El baile mismo dónde mismo, Pata?
7: Todo en el club,
5: En el club. ¿Y la Sociedad Rural 25 de mayo?
7: 25 de mayo, sí.
5: Ahí bien, también Burbuja, entonces, para bailar toda la noche junto a Libra Disco, de la discoteca del Pepe Caraballo. Bueno, no sé si te resta algo más por ahí, Pata, mayor de la suerte. Si, gracias a Dios, el clima está muy lindo, dan un fin de semana algo frío, pero lindo, disfrutable para todo lo que es actividad al aire libre.
7: Sí, la verdad que sí, está dando lindo el tiempo y bueno, lo esperamos por aquí, por Areva.
5: Bueno, muchísimas gracias. Ahí estuvo la palabra entonces de José Aristimuño, el Pata Aristimuño, con toda esa linda actividad que va a haber por la novena de Cerro Largo ahí en Pueblo Alegre. Seguimos con la tanda y después ya nos venimos con lo que es la gente en 33, la sociedad criolla, los 33, con la 16ª edición del Cruzado Libertadora sobre 60 kilómetros.

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5: Y como decía la promoción, ahí en septiembre cierra el Centro Social Democrático de Cerro Chato, pero arrancamos en octubre con todo, porque el Carmen, Ciudad del Carmen, tiene la nueva edición, la 15ª, el Rey Hípico Federado, Centro Recreativo Democrático, 90 kilómetros, 2, 3 y 4 de octubre, gran actividad de prueba en pista sábado y domingo en la pista municipal Sinforoso Sánchez, gran actividad social, viernes a la noche, el gran baile con el dedo para vos, sábado a la noche, Fede Rojas y Grupo Sintonía. Y el domingo la entrega de premios Los Gaiteros. Recuerde, este 2, 3 y 4 de octubre, arranca octubre con todo, en la 15ª edición de Rey Hípico Federado, Centro Recreativo Democrático del Carmen. Y allí estará el grupo hípico de Radio Sarandí, allí de Boreal, de Escala y la Cadena de Amistad, para llevarle todas las competencias en lo que es las competencias cortas, tanto el sábado como el día domingo. Recuerde, 2, 3 y 4 de octubre, la fiesta del Rey es en el Carmen. El fin de semana también se corre lo que es la 13ª edición de Cruzada Libertadora, Sociedad Criolla, los 33, 60 kilómetros, una lista preliminar de una buena tropilla, alrededor de 28 caballos, donde hay caballos interesantes, donde está sin duda el Cicatriz, el de Fabián González, que fue primero hace poco en Casupá, está Qué Soñadora, también la llevo a Los Techeras, que fue tercera en ese mismo raíz, está Changuero, el tordillo de José Luis Lago, Culebra Lago, que lo corre Elian Lago, que hizo buena participación en los 80 de Arévalo, después no tuvo en otra participación, no tuvo la misma suerte. Super Lady, la yegua también de Los Techeras de Río Branco. Hay una muy muy linda tropilla, está Joaquín Rodríguez también, que no sé con qué va a participar, pero ya hablar de Joaquín Rodríguez, tiene caballos interesantes que anduvieron muy bien por ahí por Melo, María Clara Maltés, los locatarios, que también cuando aparecen los Maltés siempre tienen caballos interesantes. Vamos a ver si podemos hablar en comunicación, ya está del otro lado Laura Jiménez, partícipe de todo lo que es la organización de la Ciudad Criolla de los 33. Buenas noches, ¿cómo está todo eso por la capital olimareña para vivir lo que va a ser este fin de semana a pleno la 13ª edición de Cruzada Libertadora? Buenas noches.
6: Buenas noches, ¿cómo están ustedes? ¿Cómo está la audiencia?
5: Muy bien, aquí estamos entonces en este programa Toda Rienda por Radio Sarandí allí, por Boreal, por Escala, por Sinfonía de Santa Clara. Comentame un poquito, hay una lista previa muy interesante para lo que va a ser la competencia en ruta a los 60 kilómetros. Comentame cómo está todo.
6: Bueno, como muy bien decías tú, sí, tenemos ya hay más de 28 caballos, está alguno, ¿verdad? Sí, siempre pasa que de repente se puede bajar, pero en la lista primaria ya hay anotado más de 28, con una linda tropilla, caballos interesantes. La verdad que ya están, la mayoría de ellos ya llegaron acá a 33. La gente del sur, la gente de Bichadero ya está por acá, la gente de Fray Marcos, la gente de que tú nombrabas, Abelenda, que es Joaquín Rodríguez, que corre. Abelenda llega mañana, Pepo Matos también llega mañana en la mañana. Pero la verdad que muy contentos de recibir tanta gente que va a venir de diferentes puntos del país a visitarnos este fin de semana.
5: Sin duda que sí, un número muy interesante, y aparte, como estábamos nombrando, nombres de caballos muy interesantes, nombres de gente de aparcerías que son evaquianos para esa distancia, que eso sin duda hace una expectativa enorme para esta competencia. Decime, ¿por dónde la van a correr? ¿Por dónde la corren habitualmente a Cruzada Libertadora?
6: Bueno, mira, hablando de la cantidad de tropilla, va a ser el año récord de caballos que van a correr en 60 acá. En estas 13 ediciones nunca han corrido más de 18 o 20 caballos. Estuve mirando las estadísticas ayer, así que sería récord. Y la pista es la misma del año pasado, que creo que ahí la gente es lo que le gustó la pista. La largan de acá de la institución, hacen 8 kilómetros por ruta, que está muy buena la banquina, y después este camino de Balastro, que se está trabajando en él, que está muy lindo, la verdad.
5: Por ruta 18 en dirección a Charqueada, y después agarra un camino.
6: Claro, por ruta 17, sí, rumbo a Charqueada. Son 8 kilómetros más o menos que haces, y después agarras un camino, que está muy lindo, la verdad. Es el mismo recorrido que el año pasado, que la gente les gustó mucho. Creo que vieron los videos y todo eso de la pista, y por eso nos están acompañando tantos caballos en esta edición.
5: Sin duda que sí, se ve que fue una muy buena determinación. Sí, hay ruta 17, ruta 18, y la 18 agarra para Vergara, la 17 rumbo a Charqueada. Sabemos también que ahí Leonel Barreto, una muy buena actividad en cuanto a pruebas cortas.
6: Claro, sí, verdad que sabemos que Leonel está ya reconocido a nivel país en el tema de cortos, y están a cargo de él, que están armados los cuatro reyes.
5: Muy bien, y en la parte social también una linda actividad en cuanto a los bailes.